0: La hora en Buena Nueva. Son las 20 horas. 5 minutos.
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Estamos de regreso y sería todo para el fútbol chileno, ¿eh? Sin representantes en Copa Libertadores. Acaba de perder Coquimbo desde los 12 pasos. Mal tirado el séptimo penal de Coquimbo. Cordero fue y atajó el portero de Platense, que va a jugar con Fluminense ahora. Pero lamentablemente, nuestra realidad del fútbol chileno en el camino, Coquimbo Unido. Era la última carta que había, digamos, para seguir a nivel internacional de nuestro fútbol chileno, pero definitivamente no pasó y terminó cayendo en penales. Bueno, una lástima por el fútbol nacional. Saludos para la Nelly, que está por ahí en sintonía de la radio. Nelly Alejandra nos está escuchando a esta hora, ¿no? 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Oye, señor Ponce aquí está enviando fotografías para todas partes. Un abrazo grande para el señor Ponce. Estaba revisando acá y me llega la información, ¿eh? De los 248 años del natalicio de don Bernardo O'Higgins, dice, ¿eh? Rendimos homenaje al padre de la patria, ejemplo de liderazgo, valor y entrega por la libertad de Chile. Jueves 20 de agosto, 11 horas, Plaza de Armas de Linares. Así que mañana habrá corte de tránsito, me imagino ya. 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

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Hoy, 19 de agosto, recordamos a San Juan Eudes. San Juan Eudes compuso una frase que se ha hecho famosa entre los creyentes. Dice así: para ofrecer bien una Eucaristía, se necesitarían tres eternidades, una para prepararla, otra para celebrarla y una tercera para dar gracias. Este santo nació en un pueblito de Francia llamado Ry, en Normandía, en el año 1601. Ya desde pequeño demostraba gran piedad, y un día cuando un compañero de la escuela lo golpeó en una mejilla, él, para cumplir el consejo del Evangelio, le presentó la otra mejilla. Estudió en un famoso seminario de París llamado El Oratorio, dirigido por un gran personaje de su tiempo, el cardenal Berulle, que lo estimaba muchísimo. Al descubrir en Juan Eudes una impresionante capacidad para predicar misiones populares, el cardenal lo dedicó, apenas ordenado sacerdote, a predicar por los pueblos y ciudades. Predicó 111 misiones, con notabilísimo éxito. Un escritor muy popular de su tiempo, Monseñor Camus, afirmaba: yo he oído a los mejores predicadores de Italia y Francia, y puedo asegurar que ninguno de ellos conmueve tanto a las multitudes como este buen padre Juan Eudes. La gente decía de él: en la predicación es un león y en la confesión un cordero. San Juan Eudes en su apostolado fundó la Congregación de Jesús y María, o Padres Eudistas, comunidad religiosa que ha hecho inmenso bien en el mundo y se dedica a dirigir seminarios y a la predicación. En sus misiones lograba el padre que muchas mujeres se arrepintieran de su vida de pecado, pero desafortunadamente, las ocasiones las volvían a llevar otra vez al mal. Una vez una sencilla mujer, Magdalena Lamy, que había dado albergue a varias de esas convertidas, le dijo al santo al final de una misión: usted se vuelve ahora a su vida de oración, y estas pobres mujeres se volverán a su vida de pecado. Es necesario que les consiga casas donde se puedan refugiar y librarse de quienes quieren destrozar su virtud. El santo aceptó este consejo y fundó la comunidad de las Hermanas de Nuestra Señora del Refugio para encargarse de las jóvenes en peligro. De esta asociación saldrá mucho después la comunidad de religiosas del Buen Pastor, dedicadas a atender a las jóvenes en peligro y rehabilitar a las que ya han caído. Este santo propagó por todo su país dos nuevas devociones que llegaron a ser sumamente populares: la devoción al corazón de Jesús y la devoción al corazón de María. Y escribió un hermoso libro titulado El admirable corazón de la Madre de Dios, que explica el amor que María ha tenido por Dios y por nosotros. Él compuso también un oficio litúrgico en honor del corazón de María y en sus congregaciones celebraba cada año la fiesta del Inmaculado Corazón. Murió el 19 de agosto de 1680. Su gran deseo era que su vida y de su comportamiento se pudieran repetir siempre lo que decía Jesús: mi Padre Celestial me ama, porque yo hago siempre lo que a Él le agrada. 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

Comenzamos a cerrar nuestro programa. 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Saludos ahí y éxito para León y para la Gisela. Continúe con nosotros, ya viene Puro Deportes. Tenemos invitados en la jornada de hoy, ¿eh? Vamos a hablar del rugby. Llegó hasta la Copa hoy día, ¿eh? Williams trae hasta la Copa acá a los estudios de La Buena Nueva. Todo eso y mucho más luego.

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0: ¿Qué tal? ¿Cómo les va? Un agrado de saludarles. Bienvenidos a Puro Deportes en la Radio Para Nueva. Tengo aquí a mi lado, la voy a mostrar ahí en pantalla, este trofeo que lograron, ahí está el trofeo, los amigos del rugby. Nos hicieron sufrir, de verdad, mucho, para los que estuvimos en el estadio, digamos. Pero hubo un segundo tiempo que fue pero magistral. Yo no sé qué pasó ahí en el segundo tiempo, o el café estuvo muy cargado, digamos, o la lluvia les hizo bien, esos chubascos que nos acompañaron, pero nos brindaron esta satisfacción. Y vamos a conversar con el presidente del club de rugby Linares, William Sánchez, que está con nosotros. Williams, gracias por aceptar la invitación. Bienvenido a la Radio Buena Nueva y a Puro Deportes.
1: No, un gusto, muchas gracias por la invitación de nuevo. Como estamos muy felices, ya un poco bajando un poco de la nube, porque ha sido como...
0: O sea, recién hoy miércoles bajaron de la nube.
1: Sí, ¿no? O sea, ya tenemos oficialmente mañana bajada de nube, sí o sí. Así que, porque ya hay que enfocarse en lo que se viene. Pero, como dices tú, hicimos sufrir y sufrimos
0: sí,
1: mucho.
0: Sí, ¿verdad? ¿Por qué se sufrió tanto, Williams?
1: Mira, sabíamos, o sea, los chicos sabían que ese partido iba a ser así. Es decir que se analizó mucho el juego de Curicó, de Orchard.

0: Rachel. Y bueno, son equipos también que estamos acostumbrados, es un equipo que estamos acostumbrados a jugar y sabemos que iban a empezar muy fuerte. De hecho, cuando ves el partido que se hizo en la fase regular, tuvo más o menos la misma fisionomía y sabíamos que iban a empezar fuerte, quizás a notar, pero teniendo la mente como fría y confianza en el juego que se entrenó, que se analizó, se sabía que se podía como llevar adelante.
1: ¿Ustedes nunca tuvieron ese nerviosismo, esa ansiedad de que estaban con su público, de que estaban en el estadio? ¿Lo vivieron en un instante cuando estaban abajo en el marcador?
0: Yo creo que sí, yo creo que los primeros minutos, quizás los primeros 10 minutos, ha sido como un poco eso, de adaptarse un poco a la circunstancia, que igual como no era algo común, como jugar su final en casa, con público, en la cancha, que todos soñamos para jugar.
1: Exacto, y que tuvo mucha polémica también ahí, ¿no?
0: Sí, algo de polémica tuvimos, pero... Yo creo que la polémica en este momento
1: pasa a segundo plano, digamos, totalmente. Porque ganó el rugby y ganó Linares después, exacto, digamos. Así que, y al final, fíjate que la cancha favoreció a Deportes Linares en el día domingo, porque los amigos de Osorno se quejaron y los jugadores Linares ya conocían la cancha, entonces fue un aliciente importante para ellos. Pero volvamos al rugby, estamos hablando de este triunfo, que también era, Williams, un clásico con Curicó. Me imagino que también ustedes lo viven de esa manera, ¿no? O lo vivieron de esa manera.
0: Sí, sí, sí. O sea, como te decía antes, es un equipo que estamos acostumbrados a jugar. A veces perdemos, a veces ganamos. Obviamente, con los cambios dentro del plantel y todo eso, hay como algunos aspectos del juego que pueden cambiar, pero dentro de todo, cada club tiene su filosofía del juego. Y como te decía, como que eso, sabíamos que iban a empezar fuerte porque lo vivimos algunos meses antes, y justamente en esa fase regular perdimos un poco la frialdad y empezamos a hacer falta que nos costaron penales y en gran parte por eso perdimos ese partido. Ese partido era crucial porque era para jugar la semifinal después en casa, lo que no pudimos hacer, y por eso fuimos a Puerto Varas a jugar nuestra semifinal. Así que tenía también esa final del sábado, tenía también ese sabor de revancha que... Sí.
1: Había como en buen chileno una espinita clavada, digamos, ¿no?
0: Sí, sí, sí, totalmente. Pero igual yo creo que ese viaje a Puerto Varas al final y esa derrota, esta primera derrota en fase de grupo sirvió para... También como bajar un poco lo humo, ya como tener como un poco más de humildad dentro del juego, entender que la mente cuenta mucho, preparar la mente para no volver a cometer los mismos errores, no regalar un partido por indisciplina.
1: Oye, el TIR, ¿qué es lo que es el TIR? Cuéntale a nuestros amigos que están ahí escuchando la radio y también a través de nuestro fanpage, porque... Tú andas con, dice TIR, Centro Sur, sí, aquí este trofeo también dice campeón segunda división TIR 2026, ahí lo he puesto nuevamente el trofeo que ganaron nuestros amigos del rugby. Oye, se parece mucho a una copa que tiene en segunda división de antes, digamos, de Deportes Linares, tiene parecido, digamos.
0: Se llenó de cerveza.
1: ¿Sí?
0: Sí.
1: Por eso ahora olorcito, no, todavía queda olorcito a la cerveza, digamos.
0: El TIR es el torneo interregional de rugby del sur. ¿Ya?
1: Perfecto.
0: De la zona centro-sur, exactamente. ¿Ya? Es el segundo más grande torneo o competencia como de rugby acá en Chile. Y se juega desde Maule Norte, del norte del Maule, hasta como todo el sur de Chile. ¿Ya? Y abarca como 4 asociaciones y unos 23 equipos.
1: ¿Ya?
0: Y los 23 equipos se comparten como entre primera y segunda división, más algunas selecciones de juveniles también.
1: Vi un representante de la Federación de Chile de Rugby que también estaba ahí.
0: Presidente.
1: El presidente.
0: Era el presidente Cristian Rudloff, perdón si me equivoco en el nombre, pero Rudloff. Eso. Sí. estaba acá, conversó mucho con nuestro alcalde, de hecho. Claro. Estaba Frank, no recuerdo su apellido, pero también como el encargado del desarrollo del rugby a nivel nacional, que estaba acá también conversando con nuestra autoridad. Así que ojalá como que, ojalá que haya algo
1: positivo, digamos, ¿no?
0: Y yo creo que sí.
1: Sí, decía el alcalde en una nota que realizamos, porque te acuerdas que conversamos también en vivo,
0: sí.
1: Hicimos un Instagram que está en la Bora Nueva, en el fanpage de Bora Nueva, también en Instagram de nuestra casa radial, una vez que ustedes estaban en las celebraciones, y lo que se señalaba en ese momento era el apoyo que ojalá se pueda plasmar, porque ahora la cosa va a ser muy diferente, hay más viajes, hay más gastos, hay lugares que son un poco más distantes, ¿no?
0: Claro, exacto. Yo creo que ese, bueno, lo bueno que gracias a ese espectáculo que se dio, yo creo que como las autoridades locales ya se dieron cuenta que sí, el rugby genera, exacto, ofrece, regala muchas cosas, muchas emociones. Y claramente ahora tenemos esa copa como frente al lado de nosotros, que como un regalo. Es la consecración de todo un trabajo que se hizo desde todo ese año, desde muchos años al final.
1: Hablan de 20, 22 años más o menos.
0: 22 años del club, sí, ¿viste? que se formó el equipo y después de ahí se formó el club. O sea, nació desde un equipo, desde la pasión de algunos. Y eso, y ahora cuando veo esa copa, obviamente muy gratificante lo que lograron los chiquillos, porque es el esfuerzo y el sudor y la sangre de los chiquillos que estaban en la cancha. Yo sí, me moví todo eso, pero eso se lo ganaron ellos. Pero también demostraron un gran desafío que se viene. Jugar la primera división del TIR va como... representa también como muchos viajes, mucha logística que vamos a tener que manejar, la economía también que vamos a tener, claro, que...
1: Exacto. Los recursos
0: claro, que vamos a tener que encontrar de alguna forma, porque si jugamos la segunda división ya justito con nuestra economía interna, la segunda va a ser de muchísimos gastos, así que si algún emprendedor privado, si... el que quiera aportar al club de rugby, bienvenido, porque nos vamos por algo nuevo y fuerte.
1: Vamos a hacer la primera pausa, Williamson, porque ya te vamos a contar y te vamos a estar preguntando, ¿cierto?, acerca de cuánto comienza el campeonato de la primera división, algunos de los equipos, bueno, de hecho algunos de los equipos, digamos, son los que jugaron la final de, exacto, la primera división también ahí, ¿no?
0: Exacto.
1: Que van a ser...
0: Van a ser nuestros...
1: los rivales, digamos. Exacto. Hacemos la pausa y volvemos con William Sánchez. Mira, muestra la volada. Ahí está la ovalada. ¿Eh?
0: Ahí está.
1: Con esa ganaron el torneo nuestros amigos del rugby. Hacemos la pausa y estamos de regreso.
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1: Querido Williams, te estaba comentando fuera de micrófono que uno, con los años que lleva acá en la radio, digamos, ha tenido la oportunidad de ver a estos chicos en un comienzo, ¿no? Con esa ilusión, con ese amor por el rugby. Yo recuerdo, y te lo comentaba, al Cocha Carvajal Junior, a Rodrigo, a Carlos Alegría. Recuerdo también cuando se realizaban estos Seven en el verano ahí en el estadio. Se le viene a la mente esa memoria agradecida de que fueron ellos también pilares fundamentales de la historia del rugby acá en nuestra ciudad y que se plasma, digamos, con este título tan importante, ¿no?
0: Sí, no, totalmente. Yo creo que los chiquillos que le pusieron tanta pasión a algo como a un deporte que al final no es tan practicado acá, y creyeron en su proyecto, creyeron en que el rugby tenía futuro acá en Linares. Totalmente, o sea, fueron como fieles a esa ilusión, a esa idea, a esa fe que tenían como en el deporte que estaban practicando.
1: Y cuando los veía yo en la escuela de artillería, en la noche, ahí en el recinto de la UTAL, con un halógeno, digamos, con lluvia, ¿no? Si uno lo va recordando, ¿eh? Uno siempre tiene que ir un poquito retrocediendo en la historia del rugby. Entonces, eso también es bueno porque ellos lo asumen de una manera en que, sin duda, han sido protagonistas, insisto, de este club que es Huaychafe y que nos ha dado tantas satisfacciones.
0: Sí.
1: Una de ellas, la que vivimos el fin de semana recién pasado, digamos, ¿no?
0: Así es, ¿no? Los chiquillos como viven el rugby desde chicos, claro. Desde chicos, desde jóvenes, desde la universidad, puede ser. Viven el rugby y hablan de rugby, comen rugby. Eso, o sea, de hecho, muchos de ellos ya el lunes ya estaban levantando pesas ya para... Ah. O sea... Ya están enfocados.
1: Ya pensando, ya enfocados,
0: sí,
1: en lo que
0: están,
1: viene, digamos.
0: Están, y es lo bonito, pues, porque todo con mucha humildad, sí. Al final, con mucha humildad. Que,
1: y con
0: que
1: mucho salen, esfuerzo, digamos, ¿eh?
0: Y esfuerzo, obviamente.
1: El hecho de no tener una cancha que sea regularmente para ustedes, que no haya problema, digamos, no, que no pueden entrenar esta noche, que
0: exacto.
1: No pueden... Entonces también es súper complicado, digamos.
0: Sí, sí, como... el rugby en nuestro deporte acá en Linares es difícil de practicarlo porque, bueno, tiene el perjuicio de primero que daña la cancha, lo que no es cierto. Bueno, después de dos partidos sí hay algún daño,
1: sí.
0: Como vimos, pero podría haber sido mucho peor.
1: Exacto, eso es lo que dijo el canchero también, sí, el día domingo, sí. En el estadio, digamos.
0: Podría haber sido mucho peor y además, bueno, con las circunstancias de lluvia que tuvimos, sí. Pero hay un día como un fin de semana normal, un solo partido no hace más daño que eso a una cancha. Bueno, entonces sí, ir contra ese perjuicio y no tener cancha propia obviamente nos pone muchas reglas como de cuidado que sí. No podemos, de hecho te cuento que ahora no tenemos cancha hasta el 21 de septiembre.
1: Imagínate.
0: Y tenemos que preparar igual como ya desde ya, como mañana ya cerramos oficialmente todo lo que es la campaña del Tier 2026, pero vamos a abrir ya lo que se viene para 2027 y hay que seguir entrenando, seguir motivado. Y eso, así que claro que estamos buscando recursos, soluciones. Antes de esa final tuvimos tanta lluvia que no había ni una cancha disponible de
1: claro,
0: pasto.
1: Exacto.
0: Así que tuvimos que invertir en arriendo de sintéticas y no era una cancha sintética porque así no se puede entrenar para una final. Sino fueron como arrendar las cuatro canchas por 2 horas. No sé. Imagínate. Si ves el nivel de gasto que
1: sí.
0: De inversión que es. O sea... Bueno, ahora eso, la prioridad que tenemos para lo que viene adelante es obviamente reforzar nuestro plantel y tener como un lugar seguro para poder entrenar sí o sí, entrenar y jugar nuestros partidos.
1: Te iba a preguntar, Williams, lo tocaste en tu intervención, digamos, el hecho de reforzar el plantel, porque siempre vemos... Sin duda las mismas caras, los mismos rostros que como tú bien lo dices son fanáticos del rugby, pero existe la posibilidad de que más jugadores se puedan integrar al club.
0: Sí, de otra manera hay como jugadores que no estuvieron no estuvieron en el plantel ahora este año por diversas circunstancias familiar o de salud y todo eso, que espero van a poder reintegrarse como para la campaña que se viene. Y obviamente teniendo un desafío así de subir a primera, jugar en primera, ya tener como un nivel de competencia como más alto, igual como hay otros jugadores que pueden ser de Parral, por ejemplo, o de Talca, quizá hay uno, lo mismo de Nomade, por ejemplo. O sea, no le estoy sacando jugadores, pero quizá hay unos que son como, que son de la segunda, del segundo equipo, quizás van a decir, ya quizá me interesa más cómo ir a jugar a Linares. O sea, hay muchos movimientos posibles todavía para reforzar, y obviamente tenemos que reclutar como localmente, y eso es como formar jugadores.
1: ¿Eso implica también un gasto económico, digamos? En el sentido de que se puedan contratar a algunos jugadores.
0: Los traspasos tienen un costo, pero obviamente como en un deporte amateur no hay.
1: O sea, no es profesional la primera división.
0: No.
1: Sigue siendo
0: amateur. Sí. De hecho, imagínate que en Francia solamente en los años 90 se profesionalizó. Así que la profesionalización del rugby es algo como relativamente nuevo. Tiene como 20, 30 años en las grandes naciones de rugby. Y acá en Chile obviamente tenemos yo creo dos clubes que son profesionales.
1: Williams, en el aspecto de la semilla del rugby, hablamos de las divisiones inferiores, de las damas, tenemos a la Josefa ahí que sabemos que es fanática también del rugby.
0: La manager de
1: la manager,
0: sí, claro. Ella manda a todos esos hombres y la escuchan así.
1: Ah, sí, no, ah, sí. Me di cuenta el día sábado.
0: Es tremenda la Josefa, sí, po. Y muy respetada y eso. Y me decía,
1: las divisiones entonces, inferiores, sí, las niñas.
0: Así que sí, seguimos con...
1: Había un proyecto también relacionado con ello.
0: Bueno, sí, teníamos que hacer un festival infantil en la mañana del sábado, pero bueno, no se pudo hacer por la lluvia, y como tuvimos tan poco tiempo al final para poder como confirmar que teníamos acceso a la cancha, que no era serio de nuestra parte como decir a los equipos que venían de, no sé, de Concepción, por ejemplo, claro. Entonces decirles vengan y todo eso, no se apoyó, y por lo mismo de como bueno, no queriendo como poner deporte contra deporte, pero con lo que pasó el lunes antes de la final con la presidenta, o sea, la dirigencia del depo, igual como nos frenó también en cuanto a promoción de nuestro evento. Estábamos esperando mucho más gente, pero eso...
1: Pero estaba lleno, ¿sí?
0: Sí, se llenó.
1: Yo me fui a estacionar por allá, donde está el gimnasio en la Sinnome, casi en las canchas, allá quedé. Porque estaba todo ocupado, digamos.
0: Sí, igual tuvimos gente. Y no es como... Entiendo también la preocupación de la dirigencia de fútbol. O sea, yo me pongo también en su lugar. Pero eso, sin querer como hacer más polémica, eso también como nos perjudicó en cuanto a la promoción de nuestro evento y la organización.
1: Y lo otro, las precipitaciones también que...
0: Sí, porque obviamente el primer como culpable de todo eso es la lluvia.
1: Claro.
0: Es la lluvia, porque el fútbol no tuvo la culpa de nada, porque se entiende la preocupación. El rugby no tuvo la culpa de nada, porque... Se había programado desde mucho antes, y era un evento relevante. Y la MUNI tampoco. La MUNI tenía que cumplir con su compromiso. Exacto. Y lo hicieron súper bien y dejaron la cancha realmente en un estado como impecable, entre comillas. Sí. Por lo que fue.
1: Exacto. Y el alcalde cumplió su palabra, porque dijo, no, el sábado dijo el rugby, el domingo deporte, Linares. Y fíjate que ahí estaba celebrando también, muy contento. Bueno, al igual que contentos estamos nosotros de que ustedes hayan venido acá a los estudios, digo ustedes, porque está también el amor de su vida, ¿no?
0: El apoyo, sí.
1: El apoyo, claro. Ahí está, ahí va a aparecer en pantalla, ahí está, ¿eh? Y es una influencer también ahí, ¿eh?
0: Sí.
1: Petitpied.
0: Ella me enseña a ser un poco más relajado ahora frente a un micrófono.
1: Sí, no, tiene una experiencia pero espectacular, ¿eh? Aparece en todas, digamos. Así que sí, muy simpática también. Bueno, muchas gracias, Williams, por haber venido.
0: A ti, Gerardo.
1: Y todo el éxito. Oye, ahora no hay competencia, ¿cierto?
0: No,
1: ¿o queda algo pendiente en lo que resta de este año?
0: No hay competencia todavía confirmada. Hay algunas cosas que se están preparando, pero todavía no hay nada seguro.
1: Es que celebrar el título, hacer un festival ahí para celebrar el título.
0: Sí.
1: Con la gente podría ser una opción. Oye, cobramos una entradita y económicamente nos vamos preparando.
0: Algo vamos a tener que
1: hacer. Puede ser, una idea. Gracias, un abrazo.
0: Gracias,
1: que estén muy bien.
0: Un gusto.
1: Finalizamos Pro Deportes. Un abrazo para todos. A cuidarse. Buenas noches.
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2: 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Son las 20 horas, 59 minutos.
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Señor, he aquí que me has puesto en el camino de ser misionero de tu luz y tu verdad en los medios de comunicación. Concédenos, pues, el don de satisfacer en todos la nobilísima necesidad de la inteligencia por conocer la verdad del acontecer humano, para que al hacerlo con respeto y oportunidad, esté ensanchado cotidianamente los dominios de la verdad y preparando las voluntades al servicio del bien. Haz que mis acciones defiendan las causas nobles de nuestra sociedad. Haz que informe para orientar, que critique para construir, que provoque la risa con el fin trascendente de evitar el llanto, y que llegue a ser desde las columnas del periódico, desde el micrófono de la radio, desde la televisión, en fin, de todo medio de comunicación, ese maestro, ese obrero, ese soldado, ese hermano del pueblo de cuya misión se espera orientación y enseñanza. Entonces, Señor, haz que mi trabajo esté inspirado en la luz de tu verdad y en la ley de tu justicia, para que así logre hacer ágil lo que es pesado, hacer atractivo lo que es serio, hacer alegre lo que es santo y dar a las verdades eternas el aire de sorpresa apasionante de las últimas noticias. Amén.

0: indica la temperatura en el centro de la ciudad. En Linares, 10 grados, 5 décimas.
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0: El Santo Rosario es una constante invocación a la Madre de Dios. Recordemos que nos dice el quinto misterio de gloria.
1: Toda espléndida la hija del rey va adentro con vestidos en oro recamados. Con su brocado se lleva ante el rey. Y una gran señal apareció en el cielo. Una mujer vestida de sol, con la luna bajo sus pies y una corona de 2 estrellas sobre su cabeza.
0: Recitar el Santo Rosario es un acto de fe, de esperanza, de amor y reparación.

0: 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Son las 21 horas, 56 minutos.
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Dios de amor, muéstranos nuestro lugar en este mundo como instrumento de tu cariño. Pero no basta pensar en las distintas especies solo como eventuales recursos explotables, olvidando que tienen un valor en sí mismas. Cada año desaparecen miles de especies vegetales y animales que ya no podremos conocer, que nuestros hijos ya no podrán ver, perdidas para siempre. La inmensa mayoría se extingue por razones que tienen que ver con alguna acción humana. Por nuestra causa, miles de especies ya no darán gloria a Dios por su existencia, ni podrán comunicarnos su propio mensaje. No tenemos derecho. Carta encíclica de Su Santidad Papa Francisco sobre el cuidado de la casa común. Los pobres y la tierra están aclamando: Señor, tómanos a nosotros con tu poder y luz para proteger toda vida.

0: de la ciudad. En Linares, 9 grados, 8 décimas.
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Oración por nuestra tierra. Dios omnipotente, que estás presente en todo el universo y en la más pequeña de tus criaturas, tú, que rodeas con tu ternura todo lo que existe, derrama en nosotros la fuerza de tu amor, para que cuidemos la vida y la belleza. Inúndanos de paz, para que vivamos como hermanos y hermanas sin dañar a nadie. Dios de los pobres, ayúdanos a rescatar a los abandonados y olvidados de esta tierra que tanto valen a tus ojos. Sana nuestras vidas, para que seamos protectores del mundo y no depredadores, para que sembremos hermosura y no contaminación y destrucción. Toca los corazones de los que buscan solo beneficios a costa de los pobres y de la tierra. Enséñanos a descubrir el valor de cada cosa, a contemplar admirados, a reconocer que estamos profundamente unidos con todas las criaturas en nuestro camino hacia tu luz infinita. Gracias porque estás con nosotros todos los días. Aliéntanos, por favor, en nuestra lucha por la justicia, el amor y la paz.

0: 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Son las 22 horas, 54 minutos.
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0: Buena Nueva indica la hora.
1: Son las 23 horas, 32 minutos.
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0: del Señor.
1: El ángel se dirigió a las mujeres y les dijo: no teman, pues sé que buscan a Jesús, el crucificado. No está aquí, ha resucitado como lo había dicho. Vengan a ver el lugar donde estaba. Y ahora vayan enseguida a decir a sus discípulos: ha resucitado de entre los muertos. Padre nuestro que estás en el cielo, santificado sea tu nombre. Venga a nosotros tu reino. Hágase tu voluntad en la tierra como en el cielo.
2: Danos hoy nuestro pan de cada día. Perdona nuestras ofensas, como también nosotros perdonamos a los que nos ofenden. No nos dejes caer en la tentación y líbranos del mal. Amén.
1: Dios te salve, María. Llena eres de gracia, el Señor es contigo. Bendita eres entre todas las mujeres, y bendito es el fruto de tu vientre, Jesús.
2: Santa María, Madre de Dios, ruega por nosotros pecadores, ahora y en la hora de nuestra muerte. Amén.
1: Dios te salve, María. Llena eres de gracia, el Señor es contigo. Bendita eres entre todas las mujeres, y bendito es el fruto de tu vientre, Jesús.
2: Santa María, Madre de Dios, ruega por nosotros pecadores, ahora y en la hora de nuestra muerte. Amén.
1: Dios te salve, María. Llena eres de gracia, el Señor es contigo. Bendita eres entre todas las mujeres, y bendito es el fruto de tu vientre, Jesús.
2: Santa María, Madre de Dios, ruega por nosotros pecadores, ahora y en la hora de nuestra muerte. Amén.
1: Dios te salve, María. Llena eres de gracia, el Señor es contigo. Bendita eres entre todas las mujeres, y bendito es el fruto de tu vientre, Jesús.
2: Santa María, Madre de Dios, ruega por nosotros pecadores, ahora y en la hora de nuestra muerte. Amén.
1: Dios te salve, María. Llena eres de gracia, el Señor es contigo. Bendita eres entre todas las mujeres, y bendito es el fruto de tu vientre, Jesús.
2: Santa María, Madre de Dios, ruega por nosotros pecadores, ahora y en la hora de nuestra muerte. Amén.
1: Dios te salve, María. Llena eres de gracia, el Señor es contigo. Bendita eres entre todas las mujeres, y bendito es el fruto de tu vientre, Jesús.
2: Santa María, Madre de Dios, ruega por nosotros pecadores, ahora y en la hora de nuestra muerte. Amén.
1: Dios te salve, María. Llena eres de gracia, el Señor es contigo. Bendita eres entre todas las mujeres, y bendito es el fruto de tu vientre, Jesús.
2: Santa María, Madre de Dios, ruega por nosotros pecadores, ahora y en la hora de nuestra muerte. Amén.
1: Dios te salve, María. Llena eres de gracia, el Señor es contigo. Bendita eres entre todas las mujeres, y bendito es el fruto de tu vientre, Jesús.
2: Santa María, Madre de Dios, ruega por nosotros pecadores, ahora y en la hora de nuestra muerte. Amén.
1: Dios te salve, María. Llena eres de gracia, el Señor es contigo. Bendita eres entre todas las mujeres, y bendito es el fruto de tu vientre, Jesús.
2: Santa María, Madre de Dios, ruega por nosotros pecadores, ahora y en la hora de nuestra muerte. Amén.
1: Dios te salve, María. Llena eres de gracia, el Señor es contigo. Bendita eres entre todas las mujeres, y bendito es el fruto de tu vientre, Jesús.
2: Santa María, Madre de Dios, ruega por nosotros pecadores, ahora y en la hora de nuestra muerte. Amén.
1: Gloria al Padre, y al Hijo, y al Espíritu Santo.
2: Como en el principio, ahora y siempre, por los siglos de los siglos. Amén.
3: Segundo misterio de gloria, la ascensión del Señor al cielo.
1: Jesús llevó a los discípulos hasta cerca de Betania, y alzando sus manos los bendijo. Y sucedió que mientras los bendecía, se separó de ellos y fue llevado al cielo.

0: Después, salieron a predicar por todas partes, colaborando el Señor con ellos y confirmando la palabra con las señales que la acompañaban.
1: Padre nuestro que estás en el cielo, santificado sea tu nombre. Venga a nosotros tu reino. Hágase tu voluntad en la tierra como en el cielo.
0: Danos hoy nuestro pan de cada día. Perdona nuestras ofensas, como también nosotros perdonamos a los que nos ofenden. No nos dejes caer en la tentación y líbranos del mal. Amén.
1: Dios te salve María, llena eres de gracia, el Señor es contigo. Bendita eres entre todas las mujeres y bendito es el fruto de tu vientre, Jesús.
0: Santa María, Madre de Dios, ruega por nosotros pecadores, ahora y en la hora de nuestra muerte. Amén.
1: Dios te salve María, llena eres de gracia, el Señor es contigo. Bendita eres entre todas las mujeres, y bendito es el fruto de tu vientre, Jesús.
0: Santa María, Madre de Dios, ruega por nosotros pecadores, ahora y en la hora de nuestra muerte. Amén.
1: Dios te salve María, llena eres de gracia, el Señor es contigo. Bendita eres entre todas las mujeres y bendito es el fruto de tu vientre, Jesús.
0: Santa María, Madre de Dios, ruega por nosotros pecadores, ahora y en la hora de nuestra muerte. Amén.
1: Dios te salve María, llena eres de gracia, el Señor es contigo. Bendita eres entre todas las mujeres y bendito es el fruto de tu vientre, Jesús.
0: Santa María, Madre de Dios, ruega por nosotros pecadores, ahora y en la hora de nuestra muerte. Amén.
1: Dios te salve María, llena eres de gracia, el Señor es contigo. Bendita eres entre todas las mujeres y bendito es el fruto de tu vientre, Jesús.
0: Santa María, Madre de Dios, ruega por nosotros pecadores, ahora y en la hora de nuestra muerte. Amén.
1: Dios te salve María, llena eres de gracia, el Señor es contigo. Bendita eres entre todas las mujeres y bendito es el fruto de tu vientre, Jesús.
0: Santa María, Madre de Dios, ruega por nosotros pecadores, ahora y en la hora de nuestra muerte. Amén.
1: Dios te salve María, llena eres de gracia, el Señor es contigo. Bendita eres entre todas las mujeres y bendito es el fruto de tu vientre, Jesús.
0: Santa María, Madre de Dios, ruega por nosotros pecadores, ahora y en la hora de nuestra muerte. Amén.
1: Dios te salve María, llena eres de gracia, el Señor es contigo. Bendita eres entre todas las mujeres y bendito es el fruto de tu vientre, Jesús.
0: Santa María, Madre de Dios, ruega por nosotros pecadores, ahora y en la hora de nuestra muerte. Amén.
1: Dios te salve María, llena eres de gracia, el Señor es contigo. Bendita eres entre todas las mujeres y bendito es el fruto de tu vientre, Jesús.
0: Santa María, Madre de Dios, ruega por nosotros pecadores, ahora y en la hora de nuestra muerte. Amén.
1: Dios te salve María, llena eres de gracia, el Señor es contigo. Bendita eres entre todas las mujeres y bendito es el fruto de tu vientre, Jesús.
0: Santa María, Madre de Dios, ruega por nosotros pecadores, ahora y en la hora de nuestra muerte. Amén.
1: Gloria al Padre, gloria al Hijo, gloria al Espíritu Santo.
0: Como era en el principio, ahora y siempre, por los siglos de los siglos. Amén.
2: Tercer misterio de gloria: la venida del Espíritu Santo sobre los apóstoles.
0: Todos ellos perseveraban en la oración con un mismo espíritu, en compañía de algunas mujeres: de María, la madre de Jesús. Al llegar el día de Pentecostés, estaban todos reunidos en un mismo lugar. De repente vino del cielo un ruido, que llenó toda la casa en la que se encontraban. Se les aparecieron unas lenguas como de fuego, que se repartieron y se posaron sobre cada uno de ellos. Quedaron todos llenos del Espíritu Santo y se pusieron a hablar en otras lenguas según el Espíritu les concedía expresarse. Padre nuestro que estás en el cielo, santificado sea tu nombre. Venga a nosotros tu reino. Hágase tu voluntad en la tierra como en el cielo.
1: Danos hoy nuestro pan de cada día. Perdona nuestras ofensas, como también nosotros perdonamos a los que nos ofenden. No nos dejes caer en la tentación y líbranos del mal. Amén.
0: Dios te salve, María. Llena eres de gracia, el Señor es contigo. Bendita eres entre todas las mujeres, y bendito es el fruto de tu vientre, Jesús.
1: Santa María, Madre de Dios, ruega por nosotros pecadores, ahora y en la hora de nuestra muerte. Amén.
0: Dios te salve, María. Llena eres de gracia, el Señor es contigo. Bendita eres entre todas las mujeres, y bendito es el fruto de tu vientre, Jesús.
1: Santa María, Madre de Dios, ruega por nosotros pecadores, ahora y en la hora de nuestra muerte. Amén.
0: Dios te salve, María. Llena eres de gracia, el Señor es contigo. Bendita eres entre todas las mujeres, y bendito es el fruto de tu vientre, Jesús.
1: Santa María, Madre de Dios, ruega por nosotros pecadores, ahora y en la hora de nuestra muerte. Amén.
0: Dios te salve, María. Llena eres de gracia, el Señor es contigo. Bendita eres entre todas las mujeres, y bendito es el fruto de tu vientre, Jesús.
1: Santa María, Madre de Dios, ruega por nosotros pecadores, ahora y en la hora de nuestra muerte. Amén.
0: Dios te salve, María. Llena eres de gracia, el Señor es contigo. Bendita eres entre todas las mujeres, y bendito es el fruto de tu vientre, Jesús.
1: Santa María, Madre de Dios, ruega por nosotros pecadores, ahora y en la hora de nuestra muerte. Amén.
0: Dios te salve, María. Llena eres de gracia, el Señor es contigo. Bendita eres entre todas las mujeres, y bendito es el fruto de tu vientre, Jesús.
1: Santa María, Madre de Dios, ruega por nosotros pecadores, ahora y en la hora de nuestra muerte. Amén.
0: Dios te salve, María. Llena eres de gracia, el Señor es contigo. Bendita eres entre todas las mujeres, y bendito es el fruto de tu vientre, Jesús.
1: Santa María, Madre de Dios, ruega por nosotros pecadores, ahora y en la hora de nuestra muerte. Amén.
0: Dios te salve, María. Llena eres de gracia, el Señor es contigo. Bendita eres entre todas las mujeres, y bendito es el fruto de tu vientre, Jesús.
1: Santa María, Madre de Dios, ruega por nosotros pecadores, ahora y en la hora de nuestra muerte. Amén.
0: Dios te salve, María. Llena eres de gracia, el Señor es contigo. Bendita eres entre todas las mujeres, y bendito es el fruto de tu vientre, Jesús.
1: Santa María, Madre de Dios, ruega por nosotros pecadores, ahora y en la hora de nuestra muerte. Amén.
0: Dios te salve, María. Llena eres de gracia, el Señor es contigo. Bendita eres entre todas las mujeres, y bendito es el fruto de tu vientre, Jesús.
1: Santa María, Madre de Dios, ruega por nosotros pecadores, ahora y en la hora de nuestra muerte. Amén.
0: Gloria al Padre, y al Hijo, y al Espíritu Santo.
1: Como en el principio, ahora y siempre, por los siglos de los siglos. Amén.
2: Cuarto misterio de gloria, la asunción de la Virgen María al cielo.
0: Levántate, amada mía, hermosa mía, y vente. Porque mira, ha pasado ya el invierno, han cesado las lluvias y se han ido. Muéstrame tu semblante, déjame oír tu voz, porque tu voz es dulce y bello tu semblante.
1: Padre nuestro que estás en el cielo, santificado sea tu nombre. Venga a nosotros tu reino. Hágase tu voluntad en la tierra como en el cielo.
0: Danos hoy nuestro pan de cada día. Perdona nuestras ofensas, como también nosotros perdonamos a los que nos ofenden. No nos dejes caer en la tentación y líbranos del mal. Amén.
1: Dios te salve María, llena eres de gracia, el Señor es contigo. Bendita eres entre todas las mujeres y bendito es el fruto de tu vientre, Jesús.
0: Santa María, Madre de Dios, ruega por nosotros pecadores, ahora y en la hora de nuestra muerte. Amén.
1: Dios te salve María, llena eres de gracia, el Señor es contigo. Bendita eres entre todas las mujeres y bendito es el fruto de tu vientre, Jesús.
0: Santa María, Madre de Dios, ruega por nosotros pecadores, ahora y en la hora de nuestra muerte. Amén.
1: Dios te salve María, llena eres de gracia, el Señor es contigo. Bendita eres entre todas las mujeres y bendito es el fruto de tu vientre, Jesús.
0: Santa María, Madre de Dios, ruega por nosotros pecadores, ahora y en la hora de nuestra muerte. Amén.
1: Dios te salve María, llena eres de gracia, el Señor es contigo. Bendita eres entre todas las mujeres y bendito es el fruto de tu vientre, Jesús.
0: Santa María, Madre de Dios, ruega por nosotros pecadores, ahora y en la hora de nuestra muerte. Amén.
1: Dios te salve María, llena eres de gracia, el Señor es contigo. Bendita eres entre todas las mujeres y bendito es el fruto de tu vientre, Jesús.
0: Santa María, Madre de Dios, ruega por nosotros pecadores, ahora y en la hora de nuestra muerte. Amén.
1: Dios te salve María, llena eres de gracia, el Señor es contigo. Bendita eres entre todas las mujeres y bendito es el fruto de tu vientre, Jesús.
0: Santa María, Madre de Dios, ruega por nosotros pecadores, ahora y en la hora de nuestra muerte. Amén.
1: Dios te salve María, llena eres de gracia, el Señor es contigo. Bendita eres entre todas las mujeres y bendito es el fruto de tu vientre, Jesús.
0: Santa María, Madre de Dios, ruega por nosotros pecadores, ahora y en la hora de nuestra muerte. Amén.
1: Dios te salve María, llena eres de gracia, el Señor es contigo. Bendita eres entre todas las mujeres y bendito es el fruto de tu vientre, Jesús.
0: Santa María, Madre de Dios, ruega por nosotros pecadores, ahora y en la hora de nuestra muerte. Amén.
1: Dios te salve María, llena eres de gracia, el Señor es contigo. Bendita eres entre todas las mujeres y bendito es el fruto de tu vientre, Jesús.
0: Santa María, Madre de Dios, ruega por nosotros pecadores, ahora y en la hora de nuestra muerte. Amén.
1: Dios te salve María, llena eres de gracia, el Señor es contigo. Bendita eres entre todas las mujeres y bendito es el fruto de tu vientre, Jesús.
0: Santa María, Madre de Dios, ruega por nosotros pecadores, ahora y en la hora de nuestra muerte. Amén.
1: Gloria al Padre, gloria al Hijo, gloria al Espíritu Santo.
0: Como era en el principio, ahora y siempre, por los siglos de los siglos. Amén.
2: Quinto misterio de gloria, la coronación de la Virgen María como reina y madre de todo lo creado.
0: Toda espléndida la hija del rey va adentro con vestidos en oro recamados. Con sus brocados es llevada ante el rey. Y una gran señal apareció en el cielo. Una mujer vestida de sol, con la luna bajo sus pies y una corona de 2 estrellas sobre su cabeza. Padre nuestro que estás en el cielo, santificado sea tu nombre. Venga a nosotros tu reino. Hágase tu voluntad en la tierra como en el cielo.
1: Danos hoy nuestro pan de cada día. Perdona nuestras ofensas, como también nosotros perdonamos a los que nos ofenden. No nos dejes caer en la tentación y líbranos del mal. Amén.
0: Dios te salve, María. Llena eres de gracia, el Señor es contigo. Bendita eres entre todas las mujeres, y bendito es el fruto de tu vientre, Jesús.
1: Santa María, Madre de Dios, ruega por nosotros pecadores, ahora y en la hora de nuestra muerte. Amén.
0: Dios te salve, María. Llena eres de gracia, el Señor es contigo. Bendita eres entre todas las mujeres, y bendito es el fruto de tu vientre, Jesús.
1: Santa María, Madre de Dios, ruega por nosotros pecadores, ahora y en la hora de nuestra muerte. Amén.
0: Dios te salve, María. Llena eres de gracia, el Señor es contigo. Bendita eres entre todas las mujeres, y bendito es el fruto de tu vientre, Jesús.
1: Santa María, Madre de Dios, ruega por nosotros pecadores, ahora y en la hora de nuestra muerte. Amén.
0: Dios te salve, María. Llena eres de gracia, el Señor es contigo. Bendita eres entre todas las mujeres, y bendito es el fruto de tu vientre, Jesús.
1: Santa María, Madre de Dios, ruega por nosotros pecadores, ahora y en la hora de nuestra muerte. Amén.
0: Dios te salve, María. Llena eres de gracia, el Señor es contigo. Bendita eres entre todas las mujeres, y bendito es el fruto de tu vientre, Jesús.
1: Santa María, Madre de Dios, ruega por nosotros pecadores, ahora y en la hora de nuestra muerte. Amén.
0: Dios te salve, María. Llena eres de gracia, el Señor es contigo. Bendita eres entre todas las mujeres, y bendito es el fruto de tu vientre, Jesús.
1: Santa María, Madre de Dios, ruega por nosotros pecadores, ahora y en la hora de nuestra muerte. Amén.
0: Dios te salve, María. Llena eres de gracia, el Señor es contigo. Bendita eres entre todas las mujeres, y bendito es el fruto de tu vientre, Jesús.
1: Santa María, Madre de Dios, ruega por nosotros pecadores, ahora y en la hora de nuestra muerte. Amén.
0: Dios te salve, María. Llena eres de gracia, el Señor es contigo. Bendita eres entre todas las mujeres, y bendito es el fruto de tu vientre, Jesús.
1: Santa María, Madre de Dios, ruega por nosotros pecadores, ahora y en la hora de nuestra muerte. Amén.
0: Dios te salve, María. Llena eres de gracia, el Señor es contigo. Bendita eres entre todas las mujeres, y bendito es el fruto de tu vientre, Jesús.
1: Santa María, Madre de Dios, ruega por nosotros pecadores, ahora y en la hora de nuestra muerte. Amén.
0: Dios te salve, María. Llena eres de gracia, el Señor es contigo. Bendita eres entre todas las mujeres, y bendito es el fruto de tu vientre, Jesús.
1: Santa María, Madre de Dios, ruega por nosotros pecadores, ahora y en la hora de nuestra muerte. Amén.
0: Gloria al Padre, y al Hijo, y al Espíritu Santo.
1: Como era en el principio, ahora y siempre, por los siglos de los siglos. Amén.
0: Dios te salve, Reina y Madre de Misericordia, vida, dulzura y esperanza nuestra. Dios te salve. A ti clamamos los desterrados hijos de Eva. A ti suspiramos gimiendo y llorando en este valle de lágrimas. Ea pues, Señora abogada nuestra, vuelve a nosotros tus ojos misericordiosos. Y después de este destierro, muéstranos a Jesús, fruto bendito de tu vientre. Oh clemente, oh piadosa, oh dulce Virgen María. Ruega por nosotros, Santa Madre de Dios, para que seamos dignos de alcanzar las promesas y gracias de nuestro Señor. Amén.
2: Y damos la bendición final al concluir nuestro Santo Rosario. El Señor esté con ustedes. Y la bendición de Dios Todopoderoso, Padre, Hijo y Espíritu Santo, descienda sobre cada uno de los que ha recitado con fe este Santo Rosario y bendiga sus hogares y sus trabajos. Amén.

0: 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Son las 0 horas. Un minuto.
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Dios de amor, muéstranos nuestro lugar en este mundo como instrumento de tu cariño. Pero para el buen funcionamiento de los ecosistemas también son necesarios los hongos, las algas, los gusanos, los insectos, los reptiles y la innumerable variedad de microorganismos. Algunas especies poco numerosas, que suelen pasar desapercibidas, juegan un rol crítico fundamental para estabilizar el equilibrio de un lugar. Es verdad que el ser humano debe intervenir cuando un geosistema entra en estado crítico, pero hoy el nivel de intervención humana en una realidad tan compleja como la naturaleza es tal, que los constantes desastres que el ser humano ocasiona provocan una nueva intervención suya, de tal modo que la actividad humana se hace omnipresente, con todos los riesgos que esto implica. Suele crearse un círculo vicioso donde la intervención del ser humano para resolver una dificultad muchas veces agrava más la situación. Carta encíclica de Su Santidad Papa Francisco sobre el cuidado de la casa común. Los pobres y la tierra están aclamando: Señor, tómanos a nosotros con tu poder y luz para proteger toda vida.

0: Radio Buena Nueva indica la temperatura en el centro de la ciudad. En Linares, 8 grados, 7 décimas.
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0: 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Son las 0 horas 57 minutos.
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santo para cada día. Hoy, 20 de agosto, recordamos a San Bernardo, doctor de la Iglesia. San Bernardo es el último de los llamados padres de la Iglesia, pero en importancia es uno de los que más ha influido en el pensamiento católico en todo el mundo. Nace en Borgoña, Francia, cerca de Suiza, en el año 1090. San Bernardo poseía todas las ventajas y cualidades que pueden hacer amable y simpático a un joven: inteligencia viva y brillante, temperamento bondadoso y alegre. Se ganaba la simpatía de cuantos trataban con él. Esto y su físico lleno de vigor y lozanía era ocasión de graves peligros para su castidad y santidad. Por eso, durante algún tiempo, se enfrió en su fervor y empezó a inclinarse hacia lo mundano y lo sensual, y esto lo llenaba de desilusiones. Pero una visión cambia su rumbo. Una noche de Navidad, mientras celebraba las ceremonias religiosas en el templo, se quedó dormido y le pareció ver al niño Jesús en Belén en brazos de María, y que la Santa Madre le ofrecía al niñito santo para que lo amara y lo hiciera amar mucho por los demás. Desde este día, ya no pensó sino en consagrarse a la religión y al apostolado, y a los 22 años, se fue al convento de monjes benedictinos llamado Cister y pidió ser admitido. En toda la historia de la Iglesia, es difícil encontrar otro hombre que haya sido dotado por Dios de un poder de atracción tan grande para llevar gentes a las comunidades religiosas como el que recibió Bernardo. Las muchachas tenían terror de que su novio hablara con el santo, porque lo más probable era que se iría de religioso. En las universidades, en los pueblos, en los campos, los jóvenes al oírle hablar de las excelencias y ventajas de la vida en un convento, se iban en numerosos grupos a que él los instruyera y los formara como religiosos. Durante su vida fundó más de 300 conventos para hombres. Lo llamaban el cazador de almas y vocaciones. Con su apostolado consiguió que 900 monjes hicieran profesión religiosa. En el convento de Cister demostró tales cualidades de líder y de santo que a los 25 años fue enviado como superior a fundar un nuevo convento. Escogió un sitio sumamente árido y lleno de bosques, donde sus monjes tuvieran que derramar el sudor de su frente para poder cosechar algo, y le puso el nombre de Claraval, que significa valle muy claro, ya que allí el sol ilumina fuerte todo el día. Después de haber llegado a ser el hombre más famoso de Europa en su tiempo y de haber conseguido varios milagros, como por ejemplo hacer hablar a un mudo, el cual confesó muchos pecados que tenía sin perdonar, y después de haber llenado varios países de monasterios con religiosos fervorosos ante la petición de sus discípulos para que pidiera a Dios la gracia de seguir viviendo otros años más, exclamaba: «Mi gran deseo es ir a ver a Dios y a estar junto a Él, pero el amor hacia mis discípulos me mueve a querer seguir ayudándolos. Que el Señor Dios haga lo que Él mejor le parezca». Y a Dios le pareció que ya había sufrido y trabajado bastante y que se merecía el descanso eterno. Y el premio preparado para los discípulos fieles, y se lo llevó a su eternidad feliz el 20 de agosto del año 1153. Solamente tenía 63 años, pero había trabajado como si tuviera más de 100. Un santo para cada día. Es un aporte de la Vicaría Pastoral y Producciones Buena Nueva.

0: Marca la temperatura en el centro de la ciudad. En Linares, 8 grados.
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Oración por nuestra tierra. Dios omnipotente, que estás presente en todo el universo y en la más pequeña de tus criaturas, tú, que rodeas con tu ternura todo lo que existe, derrama en nosotros la fuerza de tu amor, para que cuidemos la vida y la belleza. Inúndanos de paz, para que vivamos como hermanos y hermanas sin dañar a nadie. Dios de los pobres, ayúdanos a rescatar a los abandonados y olvidados de esta tierra que tanto valen a tus ojos. Sana nuestras vidas, para que seamos protectores del mundo y no depredadores, para que sembremos hermosura y no contaminación y destrucción. Toca los corazones de los que buscan solo beneficios a costa de los pobres y de la tierra. Enséñanos a descubrir el valor de cada cosa, a contemplar admirados, a reconocer que estamos profundamente unidos con todas las criaturas en nuestro camino hacia tu luz infinita. Gracias porque estás con nosotros todos los días. Aliéntanos, por favor, en nuestra lucha por la justicia, el amor y la paz.

0: 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Es la una de la madrugada. 58 minutos.
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0: Radio Buena Nueva indica la temperatura en el centro de la ciudad. En Linares, 7 grados, 6 décimas.
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0: 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Son las 3 de la madrugada. Exactamente.
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0: Radio Buena Nueva indica la temperatura en el centro de la ciudad. En Linares, 7 grados, una décima.
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0: 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Son las 3 de la madrugada. 59 minutos.
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Dios de amor, muéstranos nuestro lugar en este mundo como instrumento de tu cariño. Pero para el buen funcionamiento de los ecosistemas también son necesarios los hongos, las algas, los gusanos, los insectos, los reptiles y la innumerable variedad de microorganismos. Algunas especies poco numerosas, que suelen pasar desapercibidas, juegan un rol crítico fundamental para estabilizar el equilibrio de un lugar. Es verdad que el ser humano debe intervenir cuando un geosistema entra en estado crítico, pero hoy el nivel de intervención humana en una realidad tan compleja como la naturaleza es tal, que los constantes desastres que el ser humano ocasiona provocan una nueva intervención suya, de tal modo que la actividad humana se hace omnipresente, con todos los riesgos que esto implica. Suele crearse un círculo vicioso donde la intervención del ser humano para resolver una dificultad muchas veces agrava más la situación. Carta encíclica de su Santidad Papa Francisco sobre el cuidado de la casa común. Los pobres y la tierra están aclamando: Señor, tómanos a nosotros con tu poder y luz para proteger toda vida.

0: ciudad. En Linares, 7 grados, una décima.
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Un santo para cada día. Hoy, 20 de agosto, recordamos a San Bernardo, doctor de la Iglesia. San Bernardo es el último de los llamados padres de la Iglesia, pero en importancia es uno de los que más ha influido en el pensamiento católico en todo el mundo. Nace en Borgoña, Francia, cerca de Suiza, en el año 1090. San Bernardo poseía todas las ventajas y cualidades que pueden hacer amable y simpático a un joven: inteligencia viva y brillante, temperamento bondadoso y alegre. Se ganaba la simpatía de cuantos trataban con él. Esto y su físico lleno de vigor y lozanía era ocasión de graves peligros para su castidad y santidad. Por eso, durante algún tiempo, se enfrió en su fervor y empezó a inclinarse hacia lo mundano y lo sensual, y esto lo llenaba de desilusiones. Pero una visión cambia su rumbo. Una noche de Navidad, mientras celebraba las ceremonias religiosas en el templo, se quedó dormido y le pareció ver al niño Jesús en Belén en brazos de María, y que la Santa Madre le ofrecía al niñito santo para que lo amara y lo hiciera amar mucho por los demás. Desde este día, ya no pensó sino en consagrarse a la religión y al apostolado, y a los 22 años, se fue al convento de monjes benedictinos llamado Cister y pidió ser admitido. En toda la historia de la Iglesia, es difícil encontrar otro hombre que haya sido dotado por Dios de un poder de atracción tan grande para llevar gentes a las comunidades religiosas como el que recibió Bernardo. Las muchachas tenían terror de que su novio hablara con el santo, porque lo más probable era que se iría de religioso. En las universidades, en los pueblos, en los campos, los jóvenes al oírle hablar de las excelencias y ventajas de la vida en un convento, se iban en numerosos grupos a que él los instruyera y los formara como religiosos. Durante su vida fundó más de 300 conventos para hombres. Lo llamaban el cazador de almas y vocaciones. Con su apostolado consiguió que 900 monjes hicieran profesión religiosa. En el convento de Cister demostró tales cualidades de líder y de santo que a los 25 años fue enviado como superior a fundar un nuevo convento. Escogió un sitio sumamente árido y lleno de bosques, donde sus monjes tuvieran que derramar el sudor de su frente para poder cosechar algo, y le puso el nombre de Claraval, que significa valle muy claro, ya que allí el sol ilumina fuerte todo el día. Después de haber llegado a ser el hombre más famoso de Europa en su tiempo y de haber conseguido varios milagros, como por ejemplo hacer hablar a un mudo, el cual confesó muchos pecados que tenía sin perdonar, y después de haber llenado varios países de monasterios con religiosos fervorosos ante la petición de sus discípulos para que pidiera a Dios la gracia de seguir viviendo otros años más, exclamaba: «Mi gran deseo es ir a ver a Dios y a estar junto a Él, pero el amor hacia mis discípulos me mueve a querer seguir ayudándolos. Que el Señor Dios haga lo que Él mejor le parezca». Y a Dios le pareció que ya había sufrido y trabajado bastante y que se merecía el descanso eterno. Y el premio preparado para los discípulos fieles, y se lo llevó a su eternidad feliz el 20 de agosto del año 1153. Solamente tenía 63 años, pero había trabajado como si tuviera más de 100. Un santo para cada día. Es un aporte de la Vicaría Pastoral y Producciones Buena Nueva.

0: 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Son las 4 de la madrugada. 59 minutos.
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0: Son las 5 de la madrugada. 7 minutos.
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Son las 5 de la madrugada. 15 minutos. Oración por nuestra tierra. Dios omnipotente, que estás presente en todo el universo y en la más pequeña de tus criaturas, tú, que rodeas con tu ternura todo lo que existe, derrama en nosotros la fuerza de tu amor, para que cuidemos la vida y la belleza. Inúndanos de paz, para que vivamos como hermanos y hermanas sin dañar a nadie. Dios de los pobres, ayúdanos a rescatar a los abandonados y olvidados de esta tierra que tanto valen a tus ojos. Sana nuestras vidas, para que seamos protectores del mundo y no depredadores, para que sembremos hermosura y no contaminación y destrucción. Toca los corazones de los que buscan solo beneficios a costa de los pobres y de la tierra. Enséñanos a descubrir el valor de cada cosa, a contemplar admirados, a reconocer que estamos profundamente unidos con todas las criaturas en nuestro camino hacia tu luz infinita. Gracias porque estás con nosotros todos los días. Aliéntanos, por favor, en nuestra lucha por la justicia, el amor y la paz.

0: Ya pues, Teresita, mándase unos versos para los amigos de aquí de San Ramón, pues.
1: Ahí va, amigo. Mi amigo Peto Villalobo me hizo la invitación, pues celebra cada año la fiesta de San Ramón. Fui a cantarle con emoción, porque es noble y agallado, valora a los folcloristas y les paga por su función. Por eso su nombre queda grabado en esta canción.
2: ¡Eso, eso! ¡Muy bien!
0: Su madre, doña Ramona, es humilde y cariñosa, muy alegre y buena moza, y cocinando es la campeona. Buenas prietas elabora, los quesos de cabeza y arrollado, los costillares bien ahumados, pues prepara un chancho entero, casi del porte un ternero para atender los invitados.
1: El tacho con agua caliente para el mate y el café. Y si gusta tomar un té, como a un niño lo consiente. Ni un desaire aquí se siente, porque son buenos amigos. Hijos, nietos y sobrinos van llegando desde lejos, de Camelia y San Alejo, de Parral y de Retiro.
0: Como el agua de vertiente corre el vino y la cerveza. Pisco y whisky hay en la mesa para los paladares e exigentes. Las visitas y parientes van quedando atosigados, tomando y comiendo asado porque es buena la atención. Y de ahí comienza el vacilón hasta que quedan bien doblados.

0: Radio Buena Nueva indica la temperatura en el centro de la ciudad. En Linares, 6 grados, 5 décimas.
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0: Son las 5 de la madrugada. 28 minutos.
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0: La hora en Buena Nueva. Son las 5 de la madrugada. 59 minutos.
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0: Son las 6 de la mañana. 8 minutos.
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1: Un jardinero de amor planta una planta y se va. Otro la riega y la goza. ¿De cuál de los dos será?

0: Radio Buena Nueva indica la temperatura en el centro de la ciudad. En Linares, 6 grados, 2 décimas.
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0: Son las 6 de la mañana. 29 minutos.
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0: ¡Salud!
1: Un verso, aquí está el verso.
0: ¿Qué verso?
1: Hay muchos enamorados que juran eterno amor y se olvidan del dolor cuando ya están separados. Lo pasado ya ha pasado, porque ese es el precio fijo. La mujer quiere a los hijos y a toditos los viene, y el pajarón la mantiene a fuerza de sacrificio.
2: Desde entonces conocí mujeres todas en una, y a no he de probar fortuna con cartas tan conocidas, mujer ni perra paría no se me atraca ninguna.
3: ¿Por qué no te mandáis cambiar para un Gaví, viejo hociquito caimán?
0: Y lo fuimos con la cueca, el amor que tú me diste.

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1: La hora en Buena Nueva. Son las 6 de la mañana. 58 minutos.
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0: santo para cada día. Hoy, 20 de agosto, recordamos a San Bernardo, doctor de la Iglesia. San Bernardo es el último de los llamados padres de la Iglesia, pero en importancia es uno de los que más ha influido en el pensamiento católico en todo el mundo. Nace en Borgoña, Francia, cerca de Suiza, en el año 1090. San Bernardo poseía todas las ventajas y cualidades que pueden hacer amable y simpático a un joven: inteligencia viva y brillante, temperamento bondadoso y alegre. Se ganaba la simpatía de cuantos trataban con él. Esto y su físico lleno de vigor y lozanía era ocasión de graves peligros para su castidad y santidad. Por eso, durante algún tiempo, se enfrió en su fervor y empezó a inclinarse hacia lo mundano y lo sensual, y esto lo llenaba de desilusiones. Pero una visión cambia su rumbo. Una noche de Navidad, mientras celebraba las ceremonias religiosas en el templo, se quedó dormido y le pareció ver al niño Jesús en Belén en brazos de María, y que la Santa Madre le ofrecía al niñito santo para que lo amara y lo hiciera amar mucho por los demás. Desde este día, ya no pensó sino en consagrarse a la religión y al apostolado, y a los 22 años, se fue al convento de monjes benedictinos llamado Cister y pidió ser admitido. En toda la historia de la Iglesia, es difícil encontrar otro hombre que haya sido dotado por Dios de un poder de atracción tan grande para llevar gentes a las comunidades religiosas como el que recibió Bernardo. Las muchachas tenían terror de que su novio hablara con el santo, porque lo más probable era que se iría de religioso. En las universidades, en los pueblos, en los campos, los jóvenes al oírle hablar de las excelencias y ventajas de la vida en un convento, se iban en numerosos grupos a que él los instruyera y los formara como religiosos. Durante su vida fundó más de 300 conventos para hombres. Lo llamaban el cazador de almas y vocaciones. Con su apostolado consiguió que 900 monjes hicieran profesión religiosa. En el convento de Cister demostró tales cualidades de líder y de santo que a los 25 años fue enviado como superior a fundar un nuevo convento. Escogió un sitio sumamente árido y lleno de bosques, donde sus monjes tuvieran que derramar el sudor de su frente para poder cosechar algo, y le puso el nombre de Claraval, que significa valle muy claro, ya que allí el sol ilumina fuerte todo el día. Después de haber llegado a ser el hombre más famoso de Europa en su tiempo y de haber conseguido varios milagros, como por ejemplo hacer hablar a un mudo, el cual confesó muchos pecados que tenía sin perdonar, y después de haber llenado varios países de monasterios con religiosos fervorosos ante la petición de sus discípulos para que pidiera a Dios la gracia de seguir viviendo otros años más, exclamaba: "Mi gran deseo es ir a ver a Dios y a estar junto a Él, pero el amor hacia mis discípulos me mueve a querer seguir ayudándolos. Que el Señor Dios haga lo que Él mejor le parezca". Y a Dios le pareció que ya había sufrido y trabajado bastante y que se merecía el descanso eterno y el premio preparado para los discípulos fieles, y se lo llevó a su eternidad feliz el 20 de agosto del año 1153. Solamente tenía 63 años, pero había trabajado como si tuviera más de 100. 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Son las 7 de la mañana, 19 minutos.
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2: Son las 7 de la mañana.
7: 30 minutos.

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Dios de amor, muéstranos nuestro lugar en este mundo como instrumento de tu cariño. Pero para el buen funcionamiento de los ecosistemas también son necesarios los hongos, las algas, los gusanos, los insectos, los reptiles y la innumerable variedad de microorganismos. Algunas especies poco numerosas, que suelen pasar desapercibidas, juegan un rol crítico fundamental para estabilizar el equilibrio de un lugar. Es verdad que el ser humano debe intervenir cuando un geosistema entra en estado crítico, pero hoy el nivel de intervención humana en una realidad tan compleja como la naturaleza es tal, que los constantes desastres que el ser humano ocasiona provocan una nueva intervención suya, de tal modo que la actividad humana se hace omnipresente, con todos los riesgos que esto implica. Suele crearse un círculo vicioso donde la intervención del ser humano para resolver una dificultad muchas veces agrava más la situación. Carta encíclica de Su Santidad Papa Francisco sobre el cuidado de la casa común. Los pobres y la tierra están aclamando: Señor, tómanos a nosotros con tu poder y luz para proteger toda vida. Son las 7 de la mañana. 47 minutos.

Son las 7 de la mañana. 52 minutos.

0: La hora en Buena Nueva. Son las 7 de la mañana. 56 minutos.
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0: 8 de la mañana, ¿cómo están? Buen día, bienvenidos a la emisora Buena Nueva. Jueves 20 de agosto de 2026. Estamos en recta para fiestas patrias. Hoy se recuerda a Bernardo. Felicidades. Natalicio, además, del prócer y padre de la patria. Control Master Francisco Ortega Saldías. En Chanco, en La Buena Nueva, Pablo Jara, el Longaví, JN, Juan Durán, a través de Radio El Nevado, Constitución, 89.5 FM, y en todas nuestras plataformas en contacto con ustedes. A esta hora, la temperatura ambiente alcanza los 4.6 grados. Ayer la máxima fue primaveral, 19.7. Ya vamos a informar respecto del tiempo para el territorio. Palpitemos de inmediato lo más relevante de Punto Provincial. Auditores y auditoras, vamos a comenzar con información policial que da cuenta de temas que son constantes y que mantienen en vilo a la ciudadanía: los jóvenes y los actos delictivos. Esto no es novedad. Todos sabemos lo que pasa en el Paseo Linares de Jaén, acá en el centro de la comuna, detrás del Templo Catedral, al costado del Templo Catedral, para ser exactos, y también del edificio público que está en esa área. Ayer la policía informada detuvo a dos jóvenes por una supuesta riña. En poder de estos, dos enormes cuchillos, armas blancas, como se les denomina. Sobre esta diligencia habló el teniente de Carabineros, Joaquín Navarro.
1: A raíz de la última riña registrada el día 13 de agosto en el Liceo Politécnico de esta comuna, Carabineros ha desplegado diferentes cursos de acción con la finalidad de intervenir de manera oportuna ante hechos delictuales o que afecten la integridad de nuestros estudiantes. Es por ello que el día de hoy, personal CIP, en conjunto al equipo dron de la Primera Comisaría de Linares, han realizado diferentes patrullajes preventivos, logrando detectar que en el Paseo Hollín se iba a producir un evento de este tipo. Al realizar las fiscalizaciones, personal CIP puede detectar a dos sujetos menores de edad, los que portaban armas blancas y se predisponían a realizar una riña en este lugar. Es por ello que Carabineros logra la detención, la incautación de las armas blancas y pone a los sujetos a disposición del Ministerio Público. El llamado es a que los estudiantes, inspectores y vecinos de nuestra comuna realicen las denuncias para así poder focalizar nuestros patrullajes, disminuir la cifra negra y poder reaccionar de una manera más oportuna ante los requerimientos de nuestros vecinos.
0: Menores de edad siendo parte de estos hechos. Está muy complicado el clima vinculado, por ejemplo, al Liceo Politécnico, indicaba la autoridad de este incidente muy grave el pasado día 13 de agosto y la detención de estos jóvenes que ya están en sus hogares tras el trabajo respectivo, notificación a sus familias como también a los estamentos de índole judicial. Pero ojo, yo vuelvo a insistir, no confundamos algunos conceptos. Paseo Linares de Jaén. No sé quién inventó eso de Jin. Linares de Jaén. Avenida Aníbal León Bustos. No León Bustos, Aníbal León Bustos. Esta es una muy buena información del punto de vista del empleo, porque comienza el programa Proempleo CONAF. 80 cupos para jefas y jefes de hogar. Será el municipio, a través de la OMIL, que selecciona a las personas que serán parte de este plan. Septiembre, octubre, noviembre, sueldo mínimo. La opinión del alcalde de la comuna, Mario Mesa.
2: Muchas gracias. Queremos invitar a la comunidad, junto a la oficina provincial de CONAF, la Corporación Nacional Forestal, representado a nivel provincial por don Eduardo Parada, quien nos acompaña, y nuestra delegación presidencial provincial, a una nueva modalidad de selección y de contratación de los programas Pro Empleo. A contar de hoy y hasta el día lunes 24 de agosto, en horario de oficina, más de 80 personas, hombres y mujeres, tanto del sector urbano como del sector rural, podrán incorporarse a las distintas faenas que ofrece el gobierno regional del Maule, que inyecta estos recursos, que contrata directamente la Corporación Nacional Forestal, CONAF, para desarrollar, en el caso de Linares, múltiples tareas vinculadas particularmente al hermoseamiento de la ciudad, al paisajismo, a la limpieza de los espacios públicos, más bien de las áreas verdes. ¿Y por qué el gobierno nos ha invitado a que esta selección sea por medio de la Oficina Municipal de Intermediación Laboral, OMIL, que está ubicada en calle Freire 452, representada por Nayare Fuente y por un equipo? Porque la selección la va a hacer la Municipalidad de Linares de hoy y hasta el día lunes 24 inclusive. De las 80 personas seleccionadas, un 70% va a estar vinculadas al género femenino, mujeres, porque está orientada particularmente a mujeres que son jefas de hogar, y un 30% varones, es decir, aproximadamente 60 mujeres, 20 hombres. Requisitos: en primer lugar, no tener pago de cotizaciones previsionales, lo que nosotros vamos a verificar a través del OMIL y de CONAF. En segundo lugar, residencia en la comuna de Linares. En tercer lugar, ya sea en el sector urbano, en el sector rural, y acompañar su certificado de antecedentes penales. Creemos que esta es la modalidad en que podemos generar un trabajo articulado entre la Corporación Nacional Forestal, CONAF, de la provincia de Linares, para mejorar los espacios públicos de la ciudad, y la Municipalidad de Linares por medio de esta selección, porque tenemos los profesionales, porque tenemos la experiencia y porque queremos seleccionar más bien en condiciones de necesidad, particularmente de mujeres, pero de acuerdo al perfil que se requiere para hermosear la ciudad. Esta nueva modalidad de contratación ha hecho partícipe a los municipios de la región del Maule. Creemos que es una tremenda noticia, para que no sean siempre las mismas personas que siempre se repetían en esta modalidad de contratación. Agradezco, por cierto, a don Eduardo Pará, en representación de la Corporación Nacional Forestal de la región del Maule, presente acá en la provincia de Linares, a nuestro delegado presidencial provincial, Cristian González Monsalve, por esta nueva modalidad, y por cierto, las puertas de la OMIL, que representan a Yoret Fuentes, abiertas hasta este día, lunes 24 de agosto, 17:30 horas. Vayan con su cédula de identidad, su currículum, si no lo tiene, se lo confeccionamos, y particularmente con sus datos podremos verificar que usted los tres últimos meses no tuvo contratación, no tuvo una cotización previsional, para garantizar que el estado de necesidad de poder contratarlo en esta bolsa de empleos es más que indispensable.
0: Reiteramos, hasta este lunes 24 de agosto es el plazo para postular acá en la OMIL, Dideco, Freire, entre la Independencia, Maipú, Radio Oficina. Usted puede plantear allí su inquietud y acceder a este plan de proempleo. Son 80 cupos, 60 para damas, 20 para varones, jefes de hogar sin trabajo durante el último tiempo. 8 de la mañana, 9 minutos, 8-9, como siempre, interactivos. Aida Rosario, buen día. Nino Álvarez, buen día. Patricia Enríquez, ¿cómo está usted? Buen día. Sergio Lara, un abrazo para ti, Sergio. Oye, Sergio, capo en la cueca. Rosario Balboa, buen día. Lilia Acevedo dice, la educación viene de la casa, en relación al tema de los jóvenes y las discusiones en la vía pública, estas riñas. Mauricio Prieto, buen día. Vamos a preguntar qué pasa al respecto, si hay novedades en relación a la reactivación del famoso mega hospital. Ayer, por lo menos, en el tema del hospital no se habló nada, ningún anuncio sobre el que usted plantea de una eventual reactivación de obras a contar de octubre, pero es una pregunta permanente y haremos la consulta, Mauricio. Francisco Fuentes. Muy buen día, qué bueno que parte el programa Pro Empleo, aunque tarde, pero comienza. Recordar que son recursos del Estado de Chile, ese Estado que algunos quieren achicar al máximo, dice Francisco Fuentes. 8:11 minutos. Uso del dron policial ha sido un aporte, dice el coronel Fernando Oces, jefe de la Policía Informada Local.
3: En compañía de nuestro seremi de Seguridad Pública de la región del Maule y nuestro delegado presidencial provincial de la provincia de Linares y de Cauquenes, hemos terminado una nueva jornada de una sesión stop acá en la prefectura de Linares, la cual todas las instituciones que son dependientes del Estado, ¿cierto?, nos hemos puesto, nos coordinamos, nos organizamos para analizar, porque no solamente es prevención, también analizamos los delitos, nos ponemos de acuerdo, coordinamos las acciones que se van a desarrollar y después, posteriormente, ¿cierto?, analizamos los resultados. Y como bien señala nuestro seremi de Seguridad Pública, los delitos han ido a la baja. Estamos con cifras alentadoras, pero nunca quedamos tranquilos. Siempre estamos por más, desarrollando nuevos esfuerzos, nuevas coordinaciones, tanto con los municipios que estuvieron presentes en esta reunión, como también, ¿cierto?, con el resto de las instituciones que componen la seguridad pública.
0: Habló el seremi de Seguridad Pública, Germán Parra.
4: Bueno, hemos asistido hoy día a la sesión stop de la semana 30 de acá en la prefectura de Linares y destacar la labor que está haciendo Carabinero, excelente. Hemos bajado índices de delito, por ejemplo, quiero destacar San Javier, que hay polígonos que ya tiene resultado cero de delito, así que ese es netamente por la labor que está haciendo Carabinero, y posteriormente hemos conocido también la labor que está haciendo con las patrullas y el dron, que es vigilancia y participando en procedimientos de forma directa. Hace un par de días logró la detención de unos sujetos que fueron detectados por este dron a 2 kilómetros de distancia y posteriormente detenidos por Carabinero. Así que una tremenda labor, que eso nos ayuda a contribuir a la tranquilidad que tanto merecen nuestros vecinos en la región.
0: Yo soy muy respetuoso de lo que dice la autoridad, pero yo difiero sustancialmente. Esto de la baja de los delitos me es muy llamativo, porque yo veo a diario robos, veo hurtos, no hay presencia policial, se llama a la policía y no llegan, los fines de semana cada cual hace lo que quiere. No sé si yo vivo en otro país, en otra comuna, pero insisto, esto de las bajas, de esta estadística fría, hay gente que no denuncia. Simplemente hoy día mucha gente no denuncia y reporta el hecho en redes sociales para buscar la posibilidad de recuperar su bicicleta, recuperar su teléfono, recuperar el cinto de gas. Pero insisto, esta estadística fría que se entrega, no sé, yo día a día recorro la ciudad, estoy ahí en contacto con la comunidad, en la radio, en Séptima, y es totalmente distinto lo que se plantea desde el punto de vista de la seguridad. Y yo acá, insisto, no veo muy poca presencia policial, muy poca presencia policial, y qué decir los fines de semana. Y aún más, la gente llama al 1480, eso sí. Hoy día la gente llama al 1480, no llama al 133. La pausa respectiva del corte y volvemos.
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0: ...8:17 minutos... Francisco. Ahí está un registro que no puedo mostrar en cámara muy bien, lo que pasa en la calle, de los incidentes, las peleas que hay en la calle. Entonces, cuando dice la policía, dice el Seremi, oye, que todo está en paz, que la estadística bajó, el delito. Yo comento esto y de inmediato la comunidad me comienza a reportar la realidad. Paseo Linares de Jaén. Entonces, yo reitero el concepto, esa estadística fría no tiene que ver con la realidad. Porque la gente se cansó de denunciar, porque el sistema no funciona, porque no llegan los estamentos correspondientes. Insisto, que la realidad no es la estadística fría que se entrega. 8:18 minutos. El doctor René Espinosa Cantero, director de nuestro hospital, dio cuenta de su gestión 2025-2026. Vamos a escuchar las opiniones y luego también la realidad asistencial. La reacción del médico René Espinosa.
7: Muy contento con esta cuenta pública. Creo que se logró el objetivo. Durante el 2026 se logró aumentar la producción hospitalaria. Hubo muchos logros e hitos importantes, y lo más importante de todo es que existan desafíos importantes para el Hospital de Linares como hospital provincial. Tenemos que impulsar la red del Maule Sur, tenemos que mejorar nuestro servicio de urgencia, tenemos que clinificar nuestros espacios, es decir, convertir espacios administrativos en espacios clínicos. También tenemos que potenciar el hospital digital. Todo esto con el objetivo siempre de tener una mejor atención para nuestros usuarios, una atención que sea en calidad, en eficiencia y humanizada.
0: También habló sobre esta cuenta pública el delegado presidencial Cristian González.
8: Bueno, primero que todo, felicitar al director del hospital, don René Espinosa, por el tremendo trabajo y compromiso que se está realizando en el hospital de Linares. Han habido bastantes mejoras, hay una visión importante de lo que es la humanización de la atención en el hospital y de la misma convivencia entre los funcionarios. Hay desafíos importantes para el hospital también, y esperemos que como gobierno encabezado por el presidente José Antonio Kast también podamos dar la importante noticia del Hospital Nuevo de Linares, que también es un tema muy relevante e importante para nuestra provincia. Así que nada más que reiterar las felicitaciones al funcionamiento que está teniendo hoy día bajo la muy buena dirección del doctor René Espinosa. También agradecer y saludar al director de salud del Maule, don Jaime Bertolotto, que está haciendo grandes esfuerzos por potenciar el trabajo que se está realizando acá en Linares también y en todo el Maule Sur. Así que recibimos con alegría y con esperanza, porque se está trabajando bien, y esperemos que con nuevos recursos, con nuevas noticias positivas, se incrementa aún más lo que es el buen funcionamiento del Hospital Base de Linares.
0: Estuvo en esta cuenta pública Jaime Bertolotto, director del Servicio de Salud del Maule.
9: Bueno, primero que nada, para mí estar en el hospital de Linares es como llegar a casa. Y además, yo sé todos los esfuerzos que ha hecho la funcionaria del Hospital de Linares para poder tener los resultados que hoy está mostrando. Estoy orgulloso del hospital. El hospital ha sido capaz de mostrar resultados que, más que los resultados, son soluciones para las personas, soluciones para la comunidad. Hoy día vimos que en todas las unidades los resultados han sido superiores a los del año 2024 y 2023. Y eso es una tranquilidad para mí como director del Servicio de Salud, el hecho que un hospital tan importante está dando una solución necesaria para su comunidad. Hoy día tenemos grandes desafíos y el director ha mostrado su foco en temas relevantes para que la región pueda seguir avanzando en soluciones. El hospital es un hospital antiguo, pero está mostrando calidad y funcionamiento de hospital nuevo. Nos quedan años para que llegue el hospital nuevo, pero tengo la tranquilidad de que el hospital tiene cómo llegar a poder establecer un trabajo necesario para que podamos satisfacer la demanda de listas de espera sin dificultades de aquí a que llegue el hospital nuevo. Así es que, en todo caso, el hospital, el Servicio de Salud va a estar muy preocupado de que el hospital pueda cumplir esos deseos y esos desafíos, y para eso vamos a destinar los esfuerzos, vamos a destinar recursos y vamos a destinar gente para que le coopere a este hospital para que pueda llegar al año 2030-32 a tener la entrega del nuevo hospital y poder haber satisfacido las necesidades de las personas de la región. Así que me voy tranquilo, contento, feliz de lo que vi y muy contento también de que veo gente que está preparada para lo que viene.
0: ¿Usted escuchó al director de Salud del Maule? 2032 podría estar listo el nuevo hospital. No, si esto es realmente vergonzoso. Hay otras opiniones para cerrar el capítulo de esta cuenta pública que entregó el core Pablo Gutiérrez y el core Francisco Urán, respectivamente, Panchito.
10: Sólida, maciza, realista. Es bueno cuando las autoridades hablan de la realidad que tenemos, especialmente en el tema de salud. Evidentemente nos falta mucho. Somos el gobierno regional del Maule, es el gobierno regional que más recursos destina de su presupuesto a salud. Y qué bueno que se refleje también en proyectos que hemos venido trabajando antiguamente con el exdirector actual, director regional de salud del Maule, Jaime Bertolotto, y con el actual director René Pinoza, se han materializado inversiones que nos costó, que tuvimos varias reuniones, y sacamos los recursos primero para la CONCE, para las CATES clínicas, que están en proceso de licitación, que, como se pudo ver en la cuenta pública, son modernas, son funcionales, a nivel de clínica. Nos falta la mitad, vamos a tener que hacer un nuevo proyecto para completar, ojalá renovar todas las cartas clínicas. Tenemos un proyecto en la CUNCE que es para el tema de operaciones tremendamente importante, y se suma a las 7-6 ambulancias que acabamos de aprobar también con el financiamiento del gobierno regional del Maule. En esa discusión vamos a seguir trabajando. Yo soy vicepresidente de la Comisión de Salud del Consejo Regional del Maule. Nos vamos a reunir con el director y su equipo para ver los próximos, que esto no se acaba, esto es dinámico. Necesitamos comprar el equipamiento suficiente para que no seamos dependientes de las consultas de tal, porque ahí nuestra gente de nuestra provincia se daba una lista de espera bastante odiosa con patologías que requieren atención rápida. Eso es lo que vamos a encarecer la inversión el próximo año. Estamos muy contentos, muy confiados, agradecer el reconocimiento que nos hace el director, pero creo que no hay peso mejor gastado que en la salud de todos los habitantes del Maule, especialmente los de mi provincia de Linares.
11: Bueno, en primer lugar, quiero felicitar al doctor René Espinosa y a todo el equipo del Hospital de Linares, hombres, mujeres, profesionales y también asistentes del trabajo de la salud, que a través de los números que nos muestra el doctor René Espinosa hoy día de la atención respecto al periodo anterior, podemos ver de que en realidad están poniéndole mucho corazón al trabajo. Linares tiene dolores. Uno de los dolores que tiene es el nuevo hospital de Linares, que hoy día está paralizado. Pero eso no quiere decir que el hospital actual, el que está vigente, el que atiende día a día a los usuarios, no tenga que seguir trabajando a toda máquina. Y así lo demostró el doctor René Espinosa con todo su equipo hoy día. Además, con todas las participaciones de las autoridades que pertenecen a esto, nosotros, por ejemplo, podemos relevar que desde el Consejo Regional hemos apoyado con más de 1.500 millones de pesos solamente en el último periodo al Hospital de Linares, en proyectos como las 7 nuevas ambulancias, además de las camas clínicas que van a llegar, entre otros que también vienen en camino. Por lo tanto, el llamado y el desafío hoy día es a la comunidad a respetar a nuestros profesionales del Hospital de Linares, a ayudarles también con su trabajo, a informarse por los canales oficiales y aguantar hasta que tengamos la posibilidad también, que es el otro frente en donde nosotros como autoridades políticas estamos trabajando, de poder tener también un nuevo hospital. Por ahora, este hospital se está batiendo, está luchando, y todos estamos apoyándolo para que pueda seguir manteniendo una muy buena atención para Linares y la provincia.
0: Y vamos a la realidad. En la vía telefónica, Rosita Cancino. ¿Cómo estás, Rosa? Buen día, bienvenida.
12: Muy buenos días, don César. Yo soy una fiel auditora de la radio. Gracias a la radio me comunico siempre y me entero de cosas. Yo soy una usuaria del Hospital de Linares. Hace un año me dio un infarto. Y hasta el día de hoy en lista de espera, voy semana a semana a ver si mi lista corre y no, tiene que esperar, tiene que esperar. El cardiólogo está copado, no hay. He pedido ayuda para que me vean porque yo quiero saber en qué condiciones quedó mi corazón después de este impasse que tuve. Y bueno, la situación sigue siendo la misma. Estoy con los mismos medicamentos y preocupada en relación a mi salud, a lo que tengo. Soy una mujer que llegó de Santiago hace 5 años a vivir acá y bueno, me sucedió esto por cosas que uno ya a mis 76 años el corazón está pidiendo auxilio. Es mi realidad y lo hago saber porque... Así como me han mandado a UCRA a hablar, que es una oficina en donde la enfermera no puede hacer nada. En cuanto a la lista, ella misma escribió un documento para apoyarme un poco, pero hasta la fecha no he recibido respuesta. Mire, don César, yo en Santiago... Se reunieron, esto yo creo que es parte de la autoridad que vive en estos sectores y la gente que es muy pasiva. Allá se reunieron 4 comunas, arrendaron micros y nos fuimos todos en patota. Llegamos no así como todo de sorpresa, sino que empezamos a llegar de a poco al ministerio. Y allá sacamos los carteles y pedimos que el ministro se hiciera cargo de la situación del hospital de Buin. Y ahí el hospital de Buin es que está funcionando. Pero si aquí las autoridades, los alcaldes se ponen de acuerdo y hacen que la gente se movilice, así yo creo que va a funcionar esa situación, porque ese hospital, yo lo miro, me da pena. Le pusieron unos cuantos bulco metal y ahí está abandonado. Entonces yo le pido al señor alcalde de las diferentes comunas, ya sea Parral, ya sea Retiro, ya sea el señor Mesa, que siempre sale en la televisión ahí por cuántas cosas, y acá en Hierbabuena yo creo que el alcalde tiene la disponibilidad, el otro de acá de San Javier y todos los que nos atendemos en este hospital, nosotros tenemos la obligación de defender y exigir que nos tengan una buena calidad. No sacan nada con seguir llenando ese hospital que ya pide auxilio, ya se cae a pedazos. Así es que eso es lo que le pido yo a todos los alcaldes, se pongan las pilas y hagan de una vez por todas así una concentración grande y a exigir que ese hospital salga adelante. Ese sería mi aporte, señor don César.
0: Rosa, gracias.
12: Muchas gracias.
0: Que esté muy bien.
12: Muchas gracias.
0: Esa es la realidad. ¿Se da cuenta? La triste realidad. Y acá Camilo Muñoz, hermano de Catherine, me dice: por favor, César, alza la voz. La gente reclama. 5 o 6 horas de espera en urgencia. No hay solución al tema. Me dice Camilo que la gente se aburre esperando una atención. Van al SAR, van al SAPU, los envían a urgencia de hospital, los envían para la casa. Hay impotencia, rabia, indignación. Y no es culpa del hospital, no es culpa del funcionario, es culpa del sistema, que no ha estado a la altura y que no ha trabajado en torno a nuestro hospital. Si el hospital debe estar construido hace 4 o 5 años atrás. Pero aquí estamos, en la misma tónica. Y con la comunidad molesta, porque la atención es complicada. Acá me dice Camilo Muñoz en un audio de muchas personas que se quejan por lo que pasa en urgencia, por la atención que se brinda y por la falta de personal, dependencias, de insumos. Pero es la realidad. Yo reitero, la realidad se contrasta con lo que dice la autoridad. No, todo muy bien, pero no es así. ¿Sí? ¿Una opinión? Buen día, su nombre, bienvenido o bienvenida.
13: Buen día, César, soy Miriam de acá de Chubayar.
0: Hola Miriam, te escucho, ¿cómo estás? Buen día.
13: Aquí, bien, qué decir. Mira, con respecto a lo que estaban hablando, estos días fuimos con mi marido, que es una persona mayor, tiene 74 años, tenía una complicación, fuimos al SAR, el que está ahí en San Juan de Dios. De ahí que estuvimos como 5 horas esperando para que lo atendieran, y siendo una persona adulta mayor, oye, muy, no sé qué pasa, que no sé cómo decirte, que es muy mala la atención, o es que, no sé, según yo pregunté, porque ya estábamos cabreados, ya mi marido no aguantaba el malestar que llevaba, me dijeron que era por categoría de la enfermedad que llevan, por eso te atienden. Entonces no debiera ser así, o sea, por último, para darle preferencia más a los adultos mayores. Habían cabras jóvenes que pasaban antes y tenían un resfriado y listo. Yo, para mí, mi opinión, César, es para que le den preferencia a todos los adultos mayores, a donde sea, sea en urgencia, sea en el SAR, sea en el SAP, sea donde sea. Pero para los adultos mayores, que den preferencia, porque a veces los adultos mayores no daban más. Ahí había una abuelita que ya no daba más, y no, quedó ahí la abuelita. Entonces, no sé, no hay cómo entender esto de la salud, César. Esa sería mi opinión.
0: Cuídate, muchos cariños para ti.
13: Gracias, César.
0: Yo reitero el concepto, la realidad es muy distinta a lo que se plantea. En seguridad y en salud, qué decir. Haz deporte, sé feliz y cuida el medio ambiente. Mucho Nehuen Kumpuche. Recuerda que la vida es ahora. La pausa y todo el deporte. Estamos en contacto a través de La Buena Nueva en forma permanente. Hasta luego.
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6: 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Vamos al deporte. Nos comenta Gerardo Antonio Domínguez.
14: ¿Qué tal? ¿Cómo les va? Un agrado de saludarles. Bienvenidos a nuestro análisis deportivo. Hacemos la previa de Puro Deportes, como a ti te gusta, en Punto Provincial de la Radio Buena Nueva. Bueno, y el fútbol chileno, una vez más, en el camino en competencia internacional. Ayer cerró su participación el cuadro de Coquimbo en la Copa Libertadores. Lanzamientos penales. Había empatado con Platense en calidad de forastero y ayer también empataron 0-0 y se fueron a los penales en una dramática definición, yo diría que infartante. 7-6 ganó Platense y eliminó al cuadro de Coquimbo. Sin representantes se queda entonces el fútbol chileno a nivel internacional. Vuelven a la cancha en la FAL, programaron para el día domingo a partir de las 11 de la mañana. Primera fecha, segunda rueda, Yerbabuenas con Unión San Luis. Estadio Yerbabuenas, Unión Colbún con Panimávida, el domingo 11 de la mañana en Colbún, clásico, ¿eh? Alianza con Padilla, el domingo en cancha Alianza, San Antonio Lamas con Unión Yungay, 11 de la mañana en San Antonio Lamas, Guadalupe Nacional no se juega, suspendido ese compromiso, Varagruesa con Livingston en Varagruesa, Libre Católica en la primera fecha, segunda rueda del campeonato de la AFAL. Y Celso Castillo, tremendo arquero que tiene Deportes Linares. Hay una campaña, pero importantísima, que está cumpliendo bajo los tres tubos el portero linarense, que dialogó con el profe Pizarro. Celso Castillo.
15: El equipo agarró una buena seguida de buenos resultados. Eso igual refleja el trabajo que hacen los muchachos en la semana. Así que feliz, esperemos que se siga alargando esa buena racha.
16: Rival diferente, ¿cierto? Ya jugaron contra Sandino, un rival rasposo, rápido, joven. Osorno, otro rival diferente, con mucha tenencia del balón. Ahora Santiago City, ¿están preparados ustedes para ese próximo desafío, otra final que se viene?
15: Sí, bueno, sabemos de que todos estos rivales de este periodo van a ser difíciles. Ahora un equipo que un nuevo que no conocemos, pero tenemos las armas para poder defendernos y hacer un buen partido.
16: Tu calidad de líder prácticamente en la parte defensiva te da un estatus de ser un jugador diferente en campo de juego. ¿Cómo te encuentras en esa nueva faceta?
15: Bien, con los muchachos que son un poco más grandes también. Tenemos mucha confianza en diciendo las cosas, en poder manejar cierto momento del partido y eso es bueno porque también los muchachos que están al lado de nosotros también responden de buena manera.
16: Próxima semana, cierto, el sábado, otra final, algún llamado a los hinchas que están muy entusiasmados.
15: Sí, bueno, un buen marco de gente del domingo que pasó, eso nos sirvió bastante, en el momento ellos nos levantaban el ánimo, así que esperemos que ahora con Santiago City pueda venir también más gente y nos sigan apoyando.
16: Muchas gracias y siga los triunfos.
15: Vale, muchas gracias.
14: Vamos a recordar los puntos de venta de entradas para el partido de Deportes Linares con el Chago City, que se juega este sábado a las 4 de la tarde. Para que usted lo tenga presente, ¿dónde están vendiendo las entradas? En Selmena, Maipú 583, jueves y viernes de 10 a 19 horas. En Dulcería del Maule, Ramón Olate 1006. jueves y viernes de 15 a 20 horas. Boletería del estadio, solo día sábado de 11 a 4 de la tarde. Para que usted compre su ticket, su entradita, y esperamos unos 2.000 espectadores este día sábado en el Tucapel Bustamante Lastra. Otro partido importante, otra final del Depo con el Chago City. Nos reencontramos a las 20:30 en Puro Deportes. Es todo, muchas gracias.
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0: La hora en Buena Nueva. Son las 9 de la mañana. 2 minutos. 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

Y una mañana más con ustedes, ¿cómo están? Buenos días, gusto de saludarles, bienvenidos, bienvenidas, saludos a nuestros amigos de la costa en el 106.3 en Chanco, Peyúgue, Curanipe, Mariscadero, 89.5 en Constitución. Y aquí en Linares, 97.9. Tiene una densa neblina a esta hora. Oye, enviar un saludo cordial al móvil Temporada Nueva, a nuestro equipo, a nuestra jefa Susana y Luis Figueroa, a nuestro coordinador, rumbo a la costa. Así que les vaya muy bien a conducir con mucha precaución. O a lo mejor solamente es acá donde está con neblina. Vamos a revisar luego, actualizar el informe del tiempo. Llegamos a este jueves 20 de agosto. ¿De quién nos acordamos hoy día? Bernardo Higgins, claro, en historia ya. Hoy tenemos desfile, hay un desfile también en Plaza de Armas. Ya le vamos a contar acerca de ello, Bernardo Higgins. 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Los grandes más grandes de esta mañana, don Francisco Ortega, hoy por la mañana, qué novedad. DJ Cat, ¿estás durmiendo? No. Saludos a DJ. Bienvenidos, bienvenidas a Lola Familia. Comenzamos la mañana de este jueves.

Dios de amor, muéstranos nuestro lugar en este mundo como instrumento de tu cariño. Pero para el buen funcionamiento de los ecosistemas también son necesarios los hongos, las algas, los gusanos, los insectos, los reptiles y la innumerable variedad de microorganismos. Algunas especies poco numerosas, que suelen pasar desapercibidas, juegan un rol crítico fundamental para estabilizar el equilibrio de un lugar. Es verdad que el ser humano debe intervenir cuando un geosistema entra en estado crítico, pero hoy el nivel de intervención humana en una realidad tan compleja como la naturaleza es tal, que los constantes desastres que el ser humano ocasiona provocan una nueva intervención suya, de tal modo que la actividad humana se hace omnipresente, con todos los riesgos que esto implica. Suele crearse un círculo vicioso donde la intervención del ser humano para resolver una dificultad muchas veces agrava más la situación. Carta encíclica de Su Santidad Papa Francisco sobre el cuidado de la casa común. Los pobres y la tierra están aclamando: Señor, tómanos a nosotros con tu poder y luz para proteger toda vida.

9:22 en el Hola Familia en Buena Nueva. ¿Qué temperatura tenemos a esta hora? A ver, vamos a revisar la temperatura que tenemos en estos instantes en nuestra capital provincial, con mucha neblina a esta hora. Entre paréntesis, ahí están nuestras camaritas, que usted también las puede compartir, ver las imágenes de lo que ocurre en el sector de Plaza de Armas. 5 grados una décima la temperatura que tenemos a esta hora. 5 grados una décima, 9:22. Estamos siempre con los grandes más grandes de la mañana. 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Me escribe nuestro gran amigo Maxi Ruiz Rocky. Aquí despejado, dice. Y acá me envía la fotografía hermosa, la fotografía de nuestra precordillera. Tenemos 5 grados de temperatura ya en la precordillera. ¡Oh, qué preciosa esa imagen! La nieve ahí, ¿eh? ¿Qué sector es ese, querido Maxi? A ver si me anotas ahí. ¿Qué sector es esa imagen? Nevado. ¡Ah! Nevado Longaví. Mirado desde nuestra precordillera. Ya, perfecto. Saludos cordiales, ¿eh? Gracias por compartir estos maravillosos momentos de imágenes preciosas allá. 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Pablito Jara me escribe desde Chanco. Saludos a Pablito en el 106.3. Buen día, Gerardo, dice. Chanco con nubosidad parcial, 10 graditos, un abrazo, dice. Abrazo para Pablito Jara ahí en Chanco. Las 9:25, hacemos todos el Hola Familia de Buena Nueva.

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0: Muy bien, estamos de regreso con ustedes en el Hola Familia, en Buena Nueva, 97.9 Linares, 106.3 en Chanco, Peyúgue y Curanipe, 89.5 en Constitución. Un abrazo enorme para todos nuestros auditores que están siempre en sintonía de nuestro programa. Vamos a hablar con nuestro invitado, que va a aparecer ya en pantalla luego, a través del fanpage, Luis del Campo, director de Canal 30 Linares. Luis, bienvenido a la Radio Buena Nueva, gusto saludarte.
1: Buenos días, muchas gracias por el espacio y saludar también a todos los auditores de la radio en esta mañana un poquito fría. Vengo prácticamente a comentarles muchas actividades que estamos realizando y la idea es poder hacer este llamado a la comunidad.
0: Ustedes han sido también parte de la comunidad, tengo entendido, los 5 años que llevan acá en Linares, ¿no?
1: Claro, como Canal 30 llevamos 5 años ya con nuestro espacio fijo en nuestro canal de televisión que está ubicado en la sucursal de Multicom Maule, en Manuel Rodríguez 712, donde hemos estado realizando televisión, programas con la comunidad y diferentes actividades también durante lo largo de estos años.
0: ¿Cómo ha sido el contacto con la comunidad, Luis?
1: Es un trabajo que se va haciendo de manera diaria. Fue ir partiendo nosotros bajo el nombre de Canal 30, el cual ya tenía su historia en San Javier. Por lo tanto, cuando llega Canal 30 acá a Linares, comienza de a poquito a adentrarse en las comunidades, trabajando mucho con las juntas de vecinos, realizando actividades sociales. Prácticamente ese es como el foco que tiene nuestro canal de televisión, brindar espacios para que la comunidad pueda difundir lo que está sucediendo, desde una rifa hasta alguna actividad grande, sin ningún tipo de discriminación de género ni tampoco político.
0: Los hemos visto en eventos importantes, como por ejemplo lo que aconteció el pasado fin de semana con el rugby, después lo que fue la Misa de la Solidaridad y muchos otros eventos, Luis.
1: Claro, como canal está la idea de poder transmitir a la comunidad estas diferentes actividades que se están desarrollando. Y por ejemplo, el rugby importantísimo, tuvimos el equipo de acá de Linares que se consagró campeón, por lo tanto la comunidad lo pudo ver a través de las pantallas, también esta misa muy bonita que se desarrolló en la Catedral de Linares. Por lo tanto, son actividades que la idea es poder llevársela a la comunidad. Sabemos que no siempre pueden asistir a este tipo de eventos y lo ideal es que sepan y que puedan ver lo que está sucediendo en nuestra ciudad.
0: Hay un evento que es el Mundialito, que se realiza siempre en el mes del niño, en este mes de agosto. Cuéntanos cuál versión la que corresponde, cuándo está programado.
1: Perfecto, sí, nosotros realizamos nuestro Mundialito Día del Niño durante el mes de agosto, como muy bien dice Gerardo. Este evento ya celebra su octava versión. Se juega de manera simultánea en las comunas de Talca, Maule, en San Clemente, en Colbún, en Linares, Villa Alegre y San Javier. Son 6 sedes que de manera simultánea arrancan este sábado 22 de agosto a contar de las 10 de la mañana, el pitazo inicial de estos encuentros. Cada comuna obtiene un representante y posteriormente van a jugar, si es que las lluvias no se nos acercan prontamente, deberíamos estar jugando la final el día domingo 6 de septiembre en el Estadio Municipal Alfonso Escobar Villablanca de San Javier. Ahí cada uno de los representantes de estas comunas debería llegar a esta gran final para conocer al gran campeón de este año 2026.
0: ¿Y aquí en Linares?
1: Acá en Linares se juega las canchas de Linares Soccer, que están ubicadas cerca de Alborada, el Colegio Alborada, y en Januario Espinosa con Coronel de Artillería, si es que no me equivoco. Desde ahí, desde las 10 de la mañana, se van a estar jugando estos partidos. Linares, a diferencia de la otras comunas, tiene 6 equipos. Todas las comunas, las demás, tienen solamente 4. Linares hace la diferencia.

0: digamos, el recibimiento de este evento en ediciones anteriores?
1: Bien, la familia lo disfruta bastante, llegan a apoyar a los niños. Dentro de la organización siempre se consideran colaciones para los niños que a través de nuestros sponsors que nos colaboran continuamente se logra establecer este evento de una manera muy bonita. Por lo tanto, la comunidad está atenta a cuando ya se abren las inscripciones para poder inscribirse. Por eso Linares en esta oportunidad tiene 6 equipos, porque la comunidad empezó a pedir que querían participar y hubo que brindar un espacio para que se pudieran inscribir 2 equipos más. Por lo tanto, la recepción la agradecemos año tras año. Pensamos que iba a ser un evento pequeñito, pero fue creciendo cada vez más. De hecho, Colbún y San Clemente en este año juegan por primera vez un mundialito. Por lo tanto, ya tenemos 2 nuevas sedes para que lleguen 6 finalistas el 6 de septiembre.
0: Perfecto. Ya vamos a hablar de otro de los éxitos, ¿eh? Yo le canto al Maule. Pero antes te quiero preguntar, Luis, acerca de cómo han sido estos años del Canal 30 acá en Linares. ¿Qué te parece la evolución que ha tenido la televisión local?
1: Es difícil el análisis. Son 5 años donde hemos desarrollado una programación para la comunidad. Hemos tenido programas con las juntas de vecinos, desarrollando programas de literatura, programas musicales. Tenemos un programa que va en vivo todos los días de 5 a 7, que es el programa Contigo en la Tarde, nuestro noticiero, programas que corresponden a emprendimiento. Por lo tanto, hemos ido, no me gusta la palabra, pero atacando en cierto modo como cada una de las diferentes áreas con la comunidad, oficios perdidos también, para destacar lo que se hace en la ciudad de Linares, que no pase inadvertido lo que se realiza con la comunidad. Programación también en actividades para transmitir, a veces eventos que tienen organizaciones sociales en sus comunidades. Durante el verano tenemos un evento que se llama La Arena Canal 30 Multicom, donde tenemos música en vivo de manera gratuita en nuestra sucursal, y lo hemos ido transformando también en acompañar a las comunidades en su evento, facilitando, por ejemplo, lo que es la amplificación y nosotros transmitiendo el evento desde una junta de vecinos o un sector. A veces es difícil generar televisión donde a veces la gente tampoco quiere participar, porque nos pasa muchas veces que invitamos a emprendedores para que puedan difundir y por miedo, por este pánico escénico con las cámaras, prefieren desistir de la invitación. Pero en realidad es una oportunidad muy buena para ellos, porque de manera gratuita pueden difundir lo que están haciendo, llegar con sus productos o servicios. Por lo tanto, durante estos años se ha estado trabajando para fidelizar a la comunidad, que conozcan nuestro canal, que sean parte de él y que aprovechen esta instancia de difusión.
0: A través de las plataformas, las redes sociales, internet, sin duda que el hacer televisión ahora ha sido una gran ayuda, ¿no? Porque antes, bueno, tú eres de Linares, ¿cierto?
1: Sí.
0: Voy a mencionar el Canal 2.
1: Correcto.
0: ¿Cierto? Tú lo ubicas, Guillermo, sí, estábamos haciendo también en aquellos años televisión, que no era fácil, digamos. Por eso ahora da la sensación que la tecnología, a través del fanpage, a través de las redes sociales, también ha contribuido al éxito, ¿no?
1: Totalmente. De hecho, las redes sociales se caracterizan por su inmediatez. Normalmente lo que uno realiza en televisión es asistir a una pauta o asistir a algún accidente, por así decirlo. Tomar el material, verificar fuente, compaginar y posteriormente ya lanzarlo a través de televisión. No es como la inmediatez que tiene hoy en día en las redes sociales, que yo tomo el celular y comienzo con una transmisión inmediata. Y si la persona sigue mi página, le llega incluso hasta una notificación cuando yo comienzo una transmisión en vivo. Por lo tanto, eso en televisión no se da. No es como que se prenda el televisor de manera automática en la casa y, señora, caballero, vamos a comenzar con nuestro programa. Por lo tanto, esa inmediatez que tienen las redes sociales y a la vez también el consumo que tienen hoy día las redes sociales, porque los televisores cada vez se prenden menos en los hogares. Es el celular el que está todo el día funcionando, el que está en la mano, el que si suena lo sacan del bolsillo y no hay ninguna notificación, pero no importa, abro alguna red social y comienzo a verificar qué hay. Por lo tanto,

0: Desafío grande, a través de redes sociales nosotros también realizamos transmisión de nuestros programas, también vamos subiendo nuestro contenido en nuestro canal de YouTube, donde quedan las entrevistas de cada uno de los programas que se realizan, y haciendo como este antes y después. Claro, yo los veía a ustedes cuando hacían en canal de BTR, tenían
1: claro,
0: ustedes,
1: exacto, canal 2.
0: También canal 5 también en su momento,
1: exacto,
0: entonces sí. Por lo tanto, la televisión regional tiene este gran desafío, pero un desafío bonito que sí. Que le da ese, sí, sigamos adelante. Si fuese fácil, claro, sería como quizás los canales nacionales que saben que llegan a gran escala, pero acá hay que buscarla día a día, y eso es lo entretenido que tiene hacer TV regional.
1: La identidad, es cierto, que no debe nunca perderse. Vamos a ir con un temita y ya vamos a volver entonces con Yo le canto al Maule, que regresa con su segunda temporada para buscar las nuevas voces de la región del Maule.

0: Seguimos con más Hola Familia, faltan 8 minutos para las 10 de la mañana. Bueno, hablemos de Yo le canto al Maule, que regresa con su segunda temporada para buscar las nuevas voces de la región del Maule. Estábamos hablando mientras escuchábamos la canción acá con Luis. Qué importante fue, digamos, la primera versión para muchos participantes, incluso para algunos que aprovecharon de ganar su luquita, digamos, de tener esa oportunidad, Luis.
1: Sí, en realidad este evento nació con la idea de generar un espacio para aquellos que les gustaba cantar en la casa, aquellos que quizás se querían atrever en algún momento.
0: En el karaoke, ¿no?
1: En el karaoke, muchas veces en la salida de amigos, en familia, siempre hay uno que asoma y es como el que destaca. Y que tiene una gran calidad vocal que perfectamente podría trabajar mucho más. Por lo tanto, nació esta idea de generar este concurso. Tuvo mucho éxito, tuvimos más de 70 inscritos en la primera versión, imagínate. Participantes que enviaban su video cantando y que venía un proceso de selección. Posteriormente, de todos estos participantes, llegamos a la gran final solamente con 6. La final se realizó en el Teatro Municipal de San Javier, donde contamos también con un jurado. Todo este proceso va acompañado de una coach que va apoyando a los participantes para que vayan mejorando sus técnicas vocales, aprendiendo un poquito más sobre lo que es la respiración, netamente para que aquellos que quizás sueñan con ser cantantes tengan un acercamiento profesional a lo que se va haciendo para poder lograrlo. Y tuvimos una final muy bonita. De hecho, Hernán Gallardo, que fue el más popular, porque el público también votaba por su...
0: Tiene la oportunidad de participar ahí.
1: Sí, el público tiene un rol muy, muy importante. Pero, por ejemplo, voy a destacar aquí en Don Hernán, quien fue el ganador popular, y él cantaba música mexicana. Entonces, esta instancia también le permitió, como bien decía Gerardo, tener mayor cantidad de serenatas, de participación, puesto que él lo hacía de manera más íntima, pero se le dio una manera...
0: Se le abrió en puerta, digamos, un abanico de posibilidades, pero increíble, ¿no?
1: Sí, totalmente. Y esto es lo bonito que también tiene este evento, que es que la gente que, vamos a decirlo bien popular, se crea el cuento. De que yo canto, sí, canto y que tengo capacidad de poder cantar. Y para ellos va esta invitación y este gran concurso y programa.
0: ¿Cómo lo puede hacer la gente que está escuchando la nota a esta hora y que está interesada también en participar? ¿Cuáles son los pasos, digamos, a seguir?
1: Se tienen que... Lo más fácil ahora para aquellos que tienen su celular en las manos es poder ir a www.canal30multicom.com. En nuestra página web hay un apartado que dice Yo le canto al Maule 2, donde van a obtener la información de las bases, muy importante que las puedan leer, que sepan en realidad en qué consiste todo este proceso. Y a la vez también está el formulario de inscripción, que es online. Por lo tanto, desde el celular, desde el computador, lo pueden hacer desde la comodidad de su hogar. Ahora, si le es un tanto más complejo hacerlo de esa forma, se pueden acercar a cada una de las sucursales de Canal 30, de TV Cable Loncomilla y de Multicom Maule, en sus diferentes comunas. Ahí también van a recibir la asesoría para la inscripción. Y en el caso que les sea difícil acercarse a la sucursal o poder hacerlo por internet, nos pueden llamar al 600-530-30 opción 0. Ahí nosotros les vamos a estar ayudando también para lo que es la inscripción, el formulario y los pasos que deben seguir a la hora de realizar su formulario.
0: ¿Y hay un plazo, Luis?
1: Tenemos plazo hasta el 24 de agosto. Quedan muy poquitos días.
0: O sea, hasta el próximo lunes, ¿no? El lunes 24.
1: Exactamente, para que se puedan inscribir. De todas maneras, igual siempre se amplía un poquito esta opción, pero el primer plazo del formulario es hasta el 24 de agosto.
0: ¿Y hay premios?
1: Premios en efectivo. Hay a repartir más de $1,000,000 para los participantes.
0: ¿En diferentes categorías o no, Luis? Porque si alguien canta mexicano, ponte tú, y después hay alguien que canta balada, alguien que canta tropical, ¿cómo lo hacen?
1: Ya, es solamente un formato de participación, ya. Me explico. Covers, no van las creaciones propias, puesto que es un tanto difícil poder evaluar una canción propia que tiene un tratamiento totalmente diferente, una inspiración, un proceso creativo totalmente distinto a un cover. Por lo tanto, son solamente covers. Se pueden inscribir una persona, dúos, tríos o grupos. ¿Ya? Por lo tanto, pueden participar más de uno. El estilo musical es totalmente abierto. Acá no hay discriminación. Por lo tanto, si a alguien le gusta el rock, le gusta el pop, alguna balada, música ranchera, tropical, totalmente bienvenido a su estilo musical. Lo que se evalúa acá es la mejora, el trabajo, la responsabilidad, porque aquí se van generando también clases con la coach. Natalia va generando acá un trabajo con ellos donde va viendo las mejoras. Cada uno de los participantes, cuando ya comienza este formato, porque se transforma en un programa de televisión, los videos, por ejemplo, de cada uno de los participantes van a nuestras redes sociales y el público tiene el 50% de votación. Y el otro 50% de votación lo tiene la coach, que va evaluando los aspectos que les iba mencionando. Por lo tanto, el público acá cumple un rol totalmente fundamental para la elección de los participantes. Por lo tanto, se invita siempre a que su familia, las amistades los vayan acompañando y que, por supuesto, también vayan dejando sus comentarios a la vez que estos videos ya se encuentran en las redes sociales.
0: Perfecto. Oye, quiero agradecerte tu presencia acá en los estudios de Lola Familia, de la Radio Buena Nueva. ¿Cómo yo me puedo conectar, digamos, con Canal 30? ¿Hay un cable operador?
1: Correcto, sí. Canal 30 se ve a través de Múlticos Maule, a través de TV Cable Loncomilla y también a través de TV Cable Santa Bárbara. Nosotros estamos disponibles, nuestra señal, a través de estos tres cable operadores. Y a la vez también nuestro canal está disponible las 24 horas del día a través de nuestra página web canal30multicom.com, donde está el en vivo, donde pueden ver nuestra programación. Por lo tanto, los invitamos a que conozcan también nuestro canal, pero a la vez también que aquellos que cantan, que quieren desafiarse, lo hagan a través de Yo le canto al Maule 2 en esta versión que viene con muchas más sorpresas.
0: Muy bien. Nuevamente gracias, Luis.
1: A ustedes, muchas gracias y que tengan muy buen día.
0: Luis del Campo, director de Canal 30 Multicom, que ha estado presente acá en El Hola Familia. Hacemos la pausa. Oye, volvió el camioncito, ¿ah? Mira, nuevamente ese camioncito que interrumpe el tránsito ahí en calle Independencia. Ahí está el camioncito. Ya, la pausa, volvemos con ustedes, ¿ah?
2: 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La hora en Buena Nueva. Son las 10 de la mañana. Exactamente.
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el camioncito de esta hora. Justo en Independencia con O'Higgins. Y está cortado y el tránsito también, entre paréntesis. Estamos de regreso, tercer bloque de nuestro programa, 10 de la mañana con 9 minutos. 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Ahora sí, nos vamos de inmediato con el concurso de nuestro programa, que se relaciona más que un acertijo, digamos, o algún tema de alguna pregunta capciosa. Simplemente te queremos preguntar lo siguiente: ¿cómo te gustan las papas fritas? ¿O le gustan a usted las papas fritas? Exacto, ¿te gustan fritas, Pancho? Gracias. ¿Cómo le gustan a usted las papas fritas? ¿Cómo te gustan las papas fritas? ¿Con qué agregado, digamos? ¿Eh? Hay algunos que son golosos, ¿eh? Ajicito, mayonesa, mostaza y algo más. ¿Cómo le gustan a usted las papas fritas en el día de la papa frita? Seguramente aquí vamos a abrir el apetito. Más de alguien va a llegar a su casita para rato a la hora del almuerzo y va a preparar unas ricas papitas fritas. ¿Cómo le gustan a usted las papitas fritas? Fíjese que la Secretaría Regional Ministerial de las Culturas, las Artes y el Patrimonio, Región del Maule, y la Biblioteca Pública Municipal Manuel Francisco Mesa Seco de Linares tiene el agrado de invitarles a la ceremonia de presentación de revista nueva especial de arte, organizada por medio del Fondar, correspondiente al proyecto Difusión de la obra del pintor Apolonio Fernández, a través de la publicación Revista Nueva Especial Arte en el Maule, financiado por el Fondo Nacional de Desarrollo Cultural y las Artes, Fondar Regional. Convocatoria 2026 del Ministerio de las Culturas, las Artes y el Patrimonio. Esto se va a realizar en el día de mañana, 21 de agosto, a las 18:30 horas, en dependencia de la Biblioteca Pública Municipal de Linares, ahí en Manuel Rodríguez, esquina Max Jara. La presentación de esta interesante publicación de difusión artística estará a cargo del destacado artista, del artista Paz Orea Carrillo. Desde ya agradecemos vuestra asistencia

la que sin duda dará un mayor realce a esta actividad cultural. Óleo sobre tela, aquí están, oye, pero espectacular. Puro talento del pintor Apolonio Fernández, que es hermano, digamos, de la señora Wilda Fernández, entre paréntesis. Así que, bien, saludos ahí al pintor Apolonio Fernández, difusión de la obra del pintor Apolonio Fernández a través de la publicación Revista Nueva. Mañana entonces, en la biblioteca, a partir de las 6:30 de la tarde.

Un santo para cada día. Hoy, 20 de agosto, recordamos a San Bernardo, doctor de la Iglesia. San Bernardo es el último de los llamados padres de la Iglesia, pero en importancia es uno de los que más ha influido en el pensamiento católico en todo el mundo. Nace en Borgoña, Francia, cerca de Suiza, en el año 1090. San Bernardo poseía todas las ventajas y cualidades que pueden hacer amable y simpático a un joven: inteligencia viva y brillante, temperamento bondadoso y alegre. Se ganaba la simpatía de cuantos trataban con él. Esto y su físico lleno de vigor y lozanía era ocasión de graves peligros para su castidad y santidad. Por eso, durante algún tiempo, se enfrió en su fervor y empezó a inclinarse hacia lo mundano y lo sensual, y esto lo llenaba de desilusiones. Pero una visión cambia su rumbo. Una noche de Navidad, mientras celebraba las ceremonias religiosas en el templo, se quedó dormido y le pareció ver al niño Jesús en Belén en brazos de María, y que la Santa Madre le ofrecía al niñito santo para que lo amara y lo hiciera amar mucho por los demás. Desde este día, ya no pensó sino en consagrarse a la religión y al apostolado, y a los 22 años se fue al convento de monjes benedictinos llamado Cister y pidió ser admitido. En toda la historia de la Iglesia, es difícil encontrar otro hombre que haya sido dotado por Dios de un poder de atracción tan grande para llevar gentes a las comunidades religiosas como el que recibió Bernardo. Las muchachas tenían terror de que su novio hablara con el santo, porque lo más probable era que se iría de religioso. En las universidades, en los pueblos, en los campos, los jóvenes al oírle hablar de las excelencias y ventajas de la vida en un convento, se iban en numerosos grupos a que él los instruyera y los formara como religiosos. Durante su vida fundó más de 300 conventos para hombres. Lo llamaban el cazador de almas y vocaciones. Con su apostolado consiguió que 900 monjes hicieran profesión religiosa. En el convento de Cister demostró tales cualidades de líder y de santo que a los 25 años fue enviado como superior a fundar un nuevo convento. Escogió un sitio sumamente árido y lleno de bosques, donde sus monjes tuvieran que derramar el sudor de su frente para poder cosechar algo, y le puso el nombre de Claraval, que significa valle muy claro, ya que allí el sol ilumina fuerte todo el día. Después de haber llegado a ser el hombre más famoso de Europa en su tiempo y de haber conseguido varios milagros, como por ejemplo hacer hablar a un mudo, el cual confesó muchos pecados que tenía sin perdonar, y después de haber llenado varios países de monasterios con religiosos fervorosos ante la petición de sus discípulos para que pidiera a Dios la gracia de seguir viviendo otros años más, exclamaba: «Mi gran deseo es ir a ver a Dios y a estar junto a Él, pero el amor hacia mis discípulos me mueve a querer seguir ayudándolos. Que el Señor Dios haga lo que Él mejor le parezca». Y a Dios le pareció que ya había sufrido y trabajado bastante y que se merecía el descanso eterno y el premio preparado para los discípulos fieles, y se lo llevó a su eternidad feliz el 20 de agosto del año 1153. Solamente tenía 63 años, pero había trabajado como si tuviera más de 100. Un santo para cada día. Es un aporte de la Vicaría Pastoral y Producciones Buena Nueva.

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Tengo un saludo de cumpleaños que luego lo voy a dar ahí para que estén atentos, porque van a grabar este saludito de cumpleaños. ¿Ya? Con los grandes más grandes de cada mañana. 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

Querida Anita Moya, nuestro cariño, nuestro aprecio para usted y que tengas un bonito día en la jornada de este jueves 20 de agosto. Felicidades a todos también quienes están de cumpleaños en esta mañanita, ¿cierto? En este día 20 de agosto, así que les enviamos un saludo enorme para todos nuestros auditores que están de cumpleaños en el día de hoy.

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0: Por amarte así, decía la canción. Estamos en 8 minutitos ya para las 11 de la mañana en el Hola Familia. ¿Qué me dicen del semáforo circunvalación? A ver, lo comentamos la vez pasada. Este semáforo lleva varias semanitas ya con problemas, ¿no? Lo que pasa es que están esperando el repuesto. Hay un sistema que es burocrático, que se demora mucho. Por ende, continúa en malas condiciones, digamos. Es cierto que hay personal 1480, pero sería bueno ya arreglarlo. Pero reitero, ese es el concepto. Y por favor, anótenme el nombre cuando ustedes quieran opinar. ¿Ya? Acá una auditora también me escribe y me comenta también de la situación. Mira, la segunda auditora que me escribe, ella es Margarita Fuente, ¿no? Me dice que pésimo el estado de las veredas y la calle Januario Espinosa. Sí, lo que pasa es que esta calle Januario Espinosa está dentro del proyecto, se tiene que intervenir. Han pasado máquinas, dice, colocaron muchas piedras ahí en ese sector. Y la gente, la mayoría es de personas mayores que van al terminal y les cuesta, digamos, el hecho de transitar por ahí, por ese sector. Oye, yo reitero una vez más el concepto. El WhatsAppito solamente para audio, para que ustedes nos envíen audio o para que nos envíen algunos mensajes. No para llamadas, ¿ya? No para llamadas. El más 569-505-2721. Usted nos puede enviar su WhatsApp en audio o nos puede escribir, pero no es para llamado el teléfono, ¿ya? Que me estaban llamando nuevamente en ese numerito. Por ende, entonces, se está con dificultades en esta arteria ahí en calle Januario Espinosa. Y lo mismo ocurre, reitero una vez más, con el tema de los semáforos. Yo no sé si habrá llegado o no el repuesto, digamos, pero es un tema bien burocrático este, ¿no? No sé los amigos de tránsito si tienen alguna respuesta, si cuándo ya estaría en condiciones el semáforo ahí de la circunvalación Camino Hierbas Buenas, que hace ya más de 2 semanas que está en pésimas condiciones. Ya, ¿qué más tengo por acá? Lo otro por el concurso. Perfecto. Saludos a toda la gente ahí que está en sintonía de la radio por la nueva a esta hora de la mañana. Estamos siempre con los grandes más grandes. 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Faltan pocos días para Fiestas Patrias para el 18. 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

0: 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La hora en Buena Nueva. Son las 11 de la mañana. Un minuto.
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0: Estamos de vuelta con ustedes en el Hora Familia en Buena Nueva, 11 de la mañana, ya con 13 minutitos. 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Y está listo el rey del volantín, Juanito Run. Listo entonces para que nos cuente todas las novedades del chilenito. ¿Cómo está el rey del volantín? Buen día.
1: Tío Gerardo, ¿cómo está? Gerardo. Grande saludo para usted. Y creo que hoy día está el tío Pancho, ¿no? ¡Sí, apareció! Me comentaron por ahí que andaba en combate flameando el aura, que está muy de moda hoy por hoy.
0: ¿Qué significa farmeo de aura?
1: Mire, por lo que he estado viendo, que ayer me enteré de que una nueva moda, ¿cierto? Que se está poniendo muy vigente.
0: ¿Ya?
1: Es un combate entre dos personas, pero de baile. ¿Quién hace los mejores pases, si no me equivoco? Los mejores pasos, que diga.
0: Falacia.
1: Pues lo que puede ver en los videos, ¿eh?
0: Anda clarito usted, ¿eh?
1: Cuénteme, tío Gerardo.
0: No se lo voy a contar, pero después.
1: Ah, quiere escuchar, sí. Ahora, ¿eh?
0: ¿Ah? Después le voy a contar qué es lo que es farmear, ¿eh? Aura. Nada que ver con lo que dijo usted, pues.
1: Se está poniendo muy de moda este término, ¿eh?
2: Dolor de cabeza.
0: No es. Va a estar el domingo en la tarde. Uno de los dos va a estar con dolor de cabeza, yo.
1: Ya. Cero máquina de guerra.
0: Le voy a anticipar, ¿eh? Farmear aura es hacer algo que impresiona sin que se note el esfuerzo.
1: Ajá. Farmear, baile, por ejemplo.
0: Farmear sale en los videojuegos. es repetir una acción mil veces para acumular recursos. Aura es lo que hace que cuando alguien entra en algún lugar, todos se den vuelta para mirarlo.
1: Exactamente.
0: Farmear aura. Que le quede claro, ¿eh? ¿Y sabe cómo llega esta expresión o no?
1: ¿Cómo? Tío Gerardo.
0: No tiene idea, Coralia, ¿eh?
1: Cuéntenos, tío Gerardo.
0: La expresión explotó por un niño que se parece mucho a usted, entre paréntesis, ¿eh? Ryan Arcan Dick. Un chico de 11 años, claro, 11 años. Te tuvo 11 años hace ya siglos, digamos.

0: estrella.
1: ¿Ya? ¿Cómo cuáles?
0: Así es. Por ejemplo, le mandé una fotografía que me equivoqué, se la mandé al tío Pancho, se la mandará a usted. Vienen otros colores, tío Pancho, así que no se preocupe, ¿eh? Me está preguntando si hay más colores acá el tío Pancho, ¿eh?
1: Sí, le envío el color que le gusta a usted, rosado, ¿eh?
0: Ese es un palo rosa, el color. Ese lo tenía en un bolsito el tío Gerardo.
1: ¿Ese de Caperucita? Se parece como al canasto de la Caperucita, digamos.
0: Del picnic. Así es, un canasto grandote, ¿cierto? 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
2: Esa es la parte del pechito,
0: señor. Exactamente, uno para los pisecitos y otro para el pechito y duerme calentito.
2: Me agarró el pechito.
0: Cierta edad se siente más frío, si no pregúntele al tío Gerardo,
2: Perro de ropa.
1: Yo ni hablado de frío, Y otro el perseguido, digamos.
0: Mejor ni preguntarle, tío Gerardo, No, pero ahí está con el chaloncito en las piernas, bracerito. No, está bien, tío Gerardo.
1: Oye, ¿vio comunica la bandera o no? No, sí. No tengo claro eso ya.
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1: ¿Usted va a zapatear o no? ¿Está listo ya con la ramada o no?
0: Obviamente, vamos a zapatearle, tío Gerardo.
1: ¿Sí?
0: Como tiene que ser, soltar tensión en ese mes.
1: ¿Y en una fonda?
0: En la casita, o vamos a salir a dar su vuelta por ahí también. Pero de día, de noche ya no me gusta salir mucho, tío Gerardo.
1: Ah, no, me gusta de noche.
0: Generalmente vamos de día ahí con el grupo de amigos a dar su vuelta, a servirlo algo, y después de noche en la casita.
1: ¿Quién paga ahí?
0: No, ocho todo. Sí, después vemos la cuenta, no me entre todo.
3: Ya. Tengo miedo.
1: El monte. Hace la cucha ahí, ¿no?
0: Exactamente. Así funcionamos, Así que de zapatearla la vamos a zapatear, por supuesto. Hay que soltar tensiones. Después hay que ver las cuentas, al mes siguiente, pero hay que soltar tensión el mes de septiembre. Tenemos también, vienen llegando los canastos para la ropa. Sí, vienen llegando canastos. Vienen llegando productos nuevos, como el jefe me comentaba que había llegado una botella, ¿no? Jefe de vidrio. Mira, acá está el jefe para que lo comente un poquito, que es el que ve los productos allá en físico, allá en Santiago, Acá se viene acercando acá el jefe Cristian, ¿sí? Jefe, ¿cómo está? Buenos días.
4: Buen día, Juanito. Buen día, Gerardo.
1: ¿Cómo estás, chiqui?
4: Bien, aquí estamos poniéndole el hombro.
0: A full.
4: Gerardo, mira, a comentarte que llegaron muchos artículos nuevos a un precio muy, muy, muy conveniente, ¿ya? Entre todos los artículos que mencionó Juanito, hay un canasto de picnic que en el mercado a un precio muy alto y nosotros nos llegó muy, muy económico. Así que para que coticen, llegaron botellas de vidrio grandes, llegaron tazones, nuevos modelos bonitos.
0: ¡Tazones!
4: Llegó hasta, mira Gerardo, nosotros lo estamos preparando antes, llegó hasta un tazón navideño ya en esta fecha.
1: Ah, mira.
4: Así que, y de hecho, los proveedores que tenemos ya me mostraron unos platos navideños que están muy bonitos, así que van a llegar unos platos de loza con diseño navideño que perfecto. Voy a traer, así que van a llegar unas novedades preciosas, llegaron unos bol de acero, llegaron bandejas, llegaron tazones, llegaron recipientes.

0: igual, llegaron plástico, todo lo que es hermético, llegaron nuevos, llegaron los banquitos que tenemos nuevos que estamos usando.
1: De silla plástica también.
0: Sí, la silla plástica que nunca la hemos traído, entonces estamos ingresando nuevos artículos para que el público tenga opciones,
1: variedad.
0: Tenga variedad y no se nos vaya a otro lado, que en realidad acá nosotros tenemos la economía y tenemos el mayor cantidad de artículos disponibles para el público, pues, así que invitarlo a todos ustedes, a ustedes Gerardo también, a cotizar acá, a que vengan a ver, y que tenemos una infinidad de artículos. En realidad nosotros con mi hermano y con mi papá estamos todos los días buscando nuevas alternativas. Bueno, el hincapié que nos hacen el público también, traiga esto, traigan esto, traiga esto, nosotros lo traemos, así que no se preocupen, nosotros estamos buscando todos los días cosas nuevas, cosas novedosas y cosas que le van a servir a usted y que son de calidad.
2: Perfecto, muchas gracias, Chiqui, un abrazo grande, ¿eh?
1: Así es, ahí está el jefe. Imagínense que la mañana andó una clienta, don Gerardo, no podía creer la calidad y los precios, las banderas que tenemos acá en el chilenito, ¿eh? Pero se fue encantadísima esta clienta.
2: ¿Cuántas llevó?
1: Llevó una, la más grandota,
2: ¿eh? Ah, mira.
1: Así que todo invitado acá al chilenito, obviamente, aquí todo pasando esta hora. Acá llegó Máquina de Guerra con unas cajas tremendas, contenedoras que vienen llegando. 66 litros, tremenda caja contenedora para los niños, para los juguetes, ¿eh? Sí, especiales para ahí, para los juguetes.
3: Dolor de cabeza.
2: Ahí está Bocinha.
1: Perro, perro. Ahí está Bocinha, dice don Gerardo, Máquina de Guerra.
2: Lo queremos Bocinha. Ver en el arco el domingo a Bocinha.
1: Vamos a ver cómo va a funcionar ahí, ¿eh?
2: Pero que salga. No, no. No voy a decir hasta el clásico, no.
1: En todas partes son colocolinos, me dice acá, ¿sí? Máquina de Guerra.
2: Que no vaya a buscar tanto la pelota dentro del arco, sí, Bocinha.
1: Don Gerardo, ¿sí? Yo le he mandado un temazo ahí a don Pancho para que lo descargara, ¿cierto? De Karol G. Un tema que más o menos nuevo, y fíjese que me llamó la atención.
2: Más o menos, porque... a ver. ¿Ah? ¿Es nuevo o no es nuevo? Porque si usted dice más o menos...
1: Sí, no. Es que me llamó la atención la melodía, don Gerardo.
2: ¿Ya?
1: Y acá estuve leyendo que
2: este tema es
1: una colaboración histórica, que para este tema Karol G cumplió su sueño de trabajar con Pete Astudillo, el legendario compositor y ex integrante de la banda de Selena Quintanilla. Coautor de éxitos como Amor Prohibido y como La Flor. Por eso que el tono de la melodía de la canción me recordaba
2: es parecido, digamos.
1: A Selena. Sí, ya. Exactamente. Así que lo estoy escuchando el otro día y dije, no, este tema tenemos que regalárselo a todos los auditores ahí en la mañana. Y le mandé la fotografía al tema ahí a don Pancho. Así que yo creo que ya lo descargó, ¿no? Que muy rápido, don Pancho, ¿eh? El DJ más precoz de la mañana en buscar los temas ahí, don Pancho, ¿eh?
2: Sí, acá me preguntan, por favor, a Corales, si la bandera incluye el lienzo, dice.
1: No. Este cordel, ¿cierto? El lienzo se vende aparte.
2: Ya, pero lo tienen ahí ustedes, ¿o no?
1: También lo tenemos.
2: Ah, ya, perfecto. Juntos, ya.
1: Sí, así es, también lo tenemos acá a la venta. Está en la zona donde están todos los adornos.
2: ¿Ya?
1: Ahí están.
2: Perfecto.
1: La Drisa, creo que se llama.
2: ¿La Drisa?
1: Esta cuerda para... Y ahí está la bandera.
2: Ah, mira. Oye, así Máquina es. De Guerra, que no se vaya a la sintonía.
1: ¿Ya?
2: Porque luego, en el próximo bloque, hablaré acerca de la explicación médica detrás del dicho más repetido del invierno. ¿Cuál es?
3: Ahora me perdí también.
2: Pasar agosto. Así que no se vaya a la sintonía, Máquina de Guerra, porque al regreso vengo con este tema.
1: Está cruzando los dedos acá, me dice Máquina de Guerra. Hasta lo de los pies lo está cruzando, dice.
2: ¿Para el domingo o para pasar agosto?
1: Para las dos cosas, me dice.
2: Ya.
1: Para los dos, sí. Quiere pasar agosto. No, lo pasa de más, Máquina de Guerra está sanito. Dios lo bendiga, Máquina de Guerra acá.
2: Okay.
1: Así es. ¿Tenemos entonces el tema o no, tío Pancho?
2: Sí, no, Pancho está extraordinario acá, ¿eh?
1: Sí.
2: Juanito Run.
1: Parte ahí del computador, el tío Pancho.
2: Así es, que le vaya bien, Juanito Run.
1: Cuídese,

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0: Estamos de regreso con ustedes en el Hora Familia, ya en el último bloque de nuestro programa, en 18 minutos para el mediodía. Oye, mucha atención, yo sé que hay muchas personas mayores que están en la sintonía de la radio, agradecemos su sintonía. Fíjese que me enviaron un audio acá de inescrupulosos que se hacen pasar, que llaman, que son de Edeco, que son de la municipalidad, para que usted retire cajas de alimentos. Es totalmente falso. Ese audio que anda circulando, que llegó a alguna junta de vecinos ahí, algunos sectores de la comuna de Linares, me enviaba el audio acá a Jaimito también, le envío un saludo a Jaimito que nos escucha en Baragruesa. Dice que hay mucha gente de edad que, claro, ellos creen que es verdad esta situación. Yo tengo el audio por acá que me lo enviaron también. Y lo vamos a escuchar, y que es totalmente falso, ¿eh? Totalmente falso.
1: Buenos días, vecino. Para que ustedes estén en conocimiento, hay un tipo de apellido Garrido que supuestamente está llamando de la municipalidad de que uno tiene cajas pendientes de alimentos no perecibles del año 2023. A mí me acaban de llamar recién diciéndome eso, y que si yo no tenía tiempo por estar trabajando.

Decían también en algunos en vivos de la Muni, algunos Instagram, que la Muni nos llamaba para decirte a ti que tienes una caja, que vengas a buscarla, en fin. Así que es totalmente falso. Les paso ese datito a nuestros auditores. 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Saludos ahí a la Carito Méndez, saludos a la Catita. No sé si llegó Pellet. ¿Llegaría pellet o no? Porque hay mucha gente que me pregunta por el pellet. Como no hay pellet, la gente está encendiendo mucha leña húmeda, mucho humo, mucha contaminación en la noche. No sé si usted se ha fijado, digamos, por escasez de pellet. No sé si llegó pellet ahí a la fratería de Carlitos Méndez. Me cuentan, por favor, en el WhatsApp. Yo estoy acá atento, Carito, Catita. 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Y saludo a los amigos del rugby que fueron homenajeados en el día de hoy, por parte de la municipalidad. Y un desayuno, y abran la copa. Ayer estuvimos acá con Williams, el presidente ahí de Weichafe, así que nos alegramos por los amigos del rugby. Pasar agosto, la explicación médica detrás del dicho más repetido del invierno. Al llegar a esta época del año, resurge en la conversación popular chilena un viejo dicho: hay que pasar agosto. Una frase cargada de tradición que, si bien muchos repiten entre risas o como superstición, tiene raíces que merecen una revisión médica y científica, especialmente cuando se trata del cuidado de la salud de las personas mayores. ¿Por qué agosto? Es un mes
de transición

climática, con oscilaciones de temperatura que afectan al sistema inmune, agravan enfermedades respiratorias, aumentan el riesgo de caídas por suelos húmedos o heladas y debilitan el estado general de salud de adultos mayores y personas con enfermedades crónicas. De ahí entonces esto de pasar agosto, ¿no? Tiene una base científica. Las mañanas heladas y los cambios de temperatura de este mes afectan directamente el sistema inmune de los adultos mayores o personas mayores, aumentando enfermedades respiratorias y el riesgo de caídas. Faltan 11 minutos ya para el mediodía.

0: El Santo Rosario es una constante invocación a la Madre de Dios. Recordemos que nos dice el segundo misterio de luz.
1: Se celebraba una boda en Caná de Galilea, y estaba allí la madre de Jesús. Fue invitado también a la boda Jesús con sus discípulos. Y como faltó el vino, María le dijo a Jesús: «¿No tienen vino?». Jesús le respondió: «¿Qué tengo que ver yo contigo, mujer? Todavía no ha llegado mi hora». La madre dijo a los sirvientes: «Hagan todo lo que él les dirá».
0: Recitar el Santo Rosario es un acto de fe, de esperanza, de amor y reparación.

0: Vehículos de bomberos de Chile tendrán liberación de peaje en todo el país tras histórico acuerdo. Tras una importante reunión y acuerdo alcanzado entre bomberos de Chile, la Dirección General de Concesiones y las empresas concesionarias, se confirmó que los peajes serán liberados para todos los vehículos de la institución. Entonces, por fin, ahora se da justicia a algo que hace rato debió haberse desarrollado en el país, que no paguen peaje los vehículos de bomberos de Chile. Muy bien, cerramos nuestro programa, faltan 2 minutos para las 12. Siga con nosotros, ya viene el Ecos de Chile en Buena Nueva.
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0: Le invitamos a rezar la oración del Ángelus.
1: En el nombre del Padre, del Hijo y del Espíritu Santo. El ángel del Señor anunció a María.
2: Y concibió del Espíritu Santo.
1: Dios te salve, María, llena eres de gracia, el Señor es contigo. Bendita eres entre todas las mujeres, y bendito es el fruto de tu vientre, Jesús.
2: Santa María, Madre de Dios, ruega por nosotros pecadores, ahora y en la hora de nuestra muerte. Amén.
1: He aquí la esclava del Señor.
2: Hágase en mí según tu palabra.
1: Dios te salve, María, llena eres de gracia, el Señor es contigo. Bendita eres entre todas las mujeres, y bendito es el fruto de tu vientre, Jesús.
2: Santa María, Madre de Dios, ruega por nosotros pecadores, ahora y en la hora de nuestra muerte. Amén.
1: Y el Verbo se hizo carne.
2: Y habitó entre nosotros.
1: Dios te salve, María, llena eres de gracia, el Señor es contigo. Bendita eres entre todas las mujeres, y bendito es el fruto de tu vientre, Jesús.

0: Ruega por nosotros, Santa Madre de Dios.
1: Para que seamos dignos de las promesas de Cristo.
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Gracias por seguir con nosotros en la programación de la Radio Buena Nueva. Estamos listos para comenzar a vivir una nueva tarde con ustedes y la música chilena, naturalmente.

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Sigamos viviendo juntos el Ecos de Chile en Buena Nueva.

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1: ¿Qué dice, Pepito?

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Voy a ella, voy a él, decía la cueca ella. 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El solcito como que quiere o no quiere, ¿eh? En algunos sectores sí, en otros no. Pero yo creo que se va a despejar. ¿Pero qué dice el informe del tiempo? A ver, vamos a revisar de inmediato lo que señala la Dirección Meteorológica de Chile a esta hora. Y saludos para toda la gente que nos escucha en el centro. Me di una vueltecita recién por el sector céntrico. Y muchos escuchando por la nueva. Agradecemos su preferencia. Saludos ahí a la Teresita Alarcón, nuestra amiga relojera que está en sintonía de nuestro programa. ¿Ah? Ahí frente a la gotita en calle Chacabuco, por si acaso. Si usted tiene problemas con sus relojes, se los lleva ahí a la Teresita. Estaba en la sintonía. A ver, la máxima que se espera para la jornada de hoy va a llegar exactamente a los 18 grados. 18 grados de temperatura se esperan como máxima. En la tarde, nubosidad parcial, ¿eh? Nubosidad parcial para hoy. Para mañana, viernes 21, 4 y 15, nublado en la mañana, en la tarde, nubosidad parcial. El sábado, 4 y 15, nublado en la mañana, en la tarde, nubosidad parcial. El domingo, 4 y 16, nublado en la mañana, en la tarde, nubosidad parcial. El lunes, 7 y 14, nublado. Así se nos viene el pronóstico meteorológico para las próximas horas, lo que dice la Dirección Meteorológica de Chile. A ver, mi querida amiga, Jenny nos contaba algo por acá, ¿no? De una actividad que se viene ya en los próximos días. Así que a prepararse. Ya les estaremos entregando mayores informaciones que tiene relación con la cueca de personas mayores, ¿no? Debería hacer esta nota con el provincial de Cueca, que se va a realizar en Villa Alegre. Ya le voy a contar luego algo más. El Ecos de Chile en Buena Nueva.

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Bueno, hoy es el día de las papas fritas, entre paréntesis. Les voy a contar un poquito la historia de las papas fritas. Dicen que habrían existido en Chile antes que en Europa. En 1629, el soldado Francisco Núñez de Pineda participó de un banquete ofrecido por los mapuches. En medio de una gran variedad de preparaciones, el relato de la época incluye algo que llama la atención hasta hoy: las papas fritas. Los mapuches, año 1629. ¿Eh? En un día como hoy, se conmemora el Día de las Papas Fritas. Pues, ¿eh? Un estudio encontró antecedentes de 1629, cuando un banquete realizado en Chile se habría servido una preparación de papas fritas mucho antes de los registros europeos más conocidos. La investigación incluso plantea que podría tener una raíz mapuche, aunque su origen exacto todavía sigue en estudio. 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

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Saludos ahí a Don Héctor. Ya, aquí encontré la información que me envió mi querida Jenny Polanco. Dice: hola, estoy siempre escuchando la radio. Información del Campeonato Provincial de Cueca Adulto Mayor. Este se va a realizar en la comuna de Villalegre el día viernes 28 de agosto. O sea, de este viernes al próximo viernes. Lugar gimnasio de Villalegre. El color que nos tocó a Linares es el azul. Esto es para las barras. A cada comuna se le asigna, dice, un color para que apoye a sus parejas. Acá en Linares los campeones comunales son Aida Labra y Jorge Urrutia. Ellos nos representan a nuestra comuna, ¿ya? Es todo lo que se está informando oficialmente, dice, con la delegación. Que tengan un muy buen día. Muchas gracias a Jenny por la información que nos entrega. Entonces, el provincial de Cueca Adulto Mayor es el viernes 28 de agosto, pero en la ciudad de Los Naranjos, en Villa Alegre, a partir de las 14 horas ahí en el gimnasio de Villa Alegre. Fíjese que a partir de hoy, 20 de agosto, si usted no lo sabía, ponga mucha atención, entra en vigencia la modificación a la Ley General de Telecomunicaciones, que hace obligatorio el registro y la

validación de identidad para todos los usuarios de telefonía móvil prepago en el país. Esto parte a partir de hoy, ¿eh? La medida alcanza a más de 4,4 millones de líneas activas, que representan casi el 19% del total nacional, y busca frenar delitos como estafas y llamadas fraudulentas, exigiendo vincular cada chip a un nombre, RUT o pasaporte y domicilio. El trámite se podrá realizar de forma digital o presencial en cada compañía al activar una nueva línea o comprar bolsas y minutos. Para quienes ya tienen un número funcionando, habrá un plazo de 10 días tras la solicitud para validar los datos. De lo contrario, la línea quedará bloqueada para nuevas recargas. Así que me parece fantástico. Buena idea, digamos, ¿eh? El hecho de que tenga esta situación, esta modificación a la Ley General de Telecomunicaciones, que hace obligatorio el registro y la validación de identidad para todos los usuarios de telefonía móvil prepago en el país. Esto es para, como dice la nota, para evitar delitos como estafas y llamadas fraudulentas. Pero al final los tipos igual se arreglan, así que se las sabe por libro, ¿no? Ya, cerramos nuestro programa, El Ecos de Chile, juntos al granero, nutrición animal y ferretería. Continúe con Buena Nueva, ya vienen los recuerdos. Que tenga una linda jornada.

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2: Son las 12 horas, 59 minutos. Señor, he aquí que me has puesto en el camino de ser misionero de tu luz y tu verdad y los medios de comunicación. Concédenos, pues, el don de satisfacer en todos la nobilísima necesidad de la inteligencia por conocer la verdad del acontecer humano, para que al hacerlo con respeto y oportunidad, esté ensanchado cotidianamente los dominios de la verdad y preparando las voluntades al servicio del bien. Haz que mis acciones defiendan las causas nobles de nuestra sociedad. Haz que informe para orientar, que critique para construir, que provoque la risa con el fin trascendente de evitar el llanto, y que llegue a ser desde las columnas del periódico, desde el micrófono de la radio, desde la televisión, en fin, de todo medio de comunicación, ese maestro, ese obrero, ese soldado, ese hermano del pueblo de cuya misión se espera orientación y enseñanza. Entonces, Señor, haz que mi trabajo esté inspirado en la luz de tu verdad y en la ley de tu justicia, para que así logre hacer ágil lo que es pesado, hacer atractivo lo que es serio, hacer alegre lo que es santo y dar a las verdades eternas el aire de sorpresa apasionante de las últimas noticias. Amén.

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Hola, ¿qué tal amigas y amigos? Bienvenidos a disfrutar de las canciones inolvidables en esta tarde del invierno. Como siempre, a través del 97.9, 106.3 y 89.5. 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En la sala de sonidos está Francisco Ortega Saldías, Don Francisco. En la producción, Oscar Ponce Ortega, y en la conducción, un amigo de ustedes, Miguel Ángel Venegas Salgado. En esta tarde musical nos acordamos del grupo ABBA y esta canción que se llama Chiquitita.

Dios de amor, muéstranos nuestro lugar en este mundo como instrumento de tu cariño. Pero para el buen funcionamiento de los ecosistemas también son necesarios los hongos, las algas, los gusanos, los insectos, los reptiles y la innumerable variedad de microorganismos. Algunas especies poco numerosas, que suelen pasar desapercibidas, juegan un rol crítico fundamental para estabilizar el equilibrio de un lugar. Es verdad que el ser humano debe intervenir cuando un geosistema entra en estado crítico, pero hoy el nivel de intervención humana en una realidad tan compleja como la naturaleza es tal, que los constantes desastres que el ser humano ocasiona provocan una nueva intervención suya, de tal modo que la actividad humana se hace omnipresente, con todos los riesgos que esto implica. Suele crearse un círculo vicioso donde la intervención del ser humano para resolver una dificultad muchas veces agrava más la situación. Carta encíclica de Su Santidad Papa Francisco sobre el cuidado de la casa común. Los pobres y la tierra están aclamando: Señor, tómanos a nosotros con tu poder y luz para proteger toda vida.

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Saludos cordiales para todos los amigos de la locomoción colectiva, que a esta hora se acompañan de canciones que son realmente inolvidables. 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Y en esta tarde musical de recuerdos, desde la Villa Ambrosio O'Higgins, Miriam Gutiérrez González nos pide un saludo para su vecina Ana Moya Rojas, que hoy está de cumpleaños. Muchas, pero muchas felicidades para Ana. Y su vecina Miriam elige para ella esta canción del grupo Trébol, Carmen.

Pamela Ruiz nos dice: el otro día estuviste comentando sobre los malones de los años 60. Yo me acuerdo, dice Pamela, que era muy jovencita cuando iba a los malones que se hacían en las casas. Ahí se bailaba con discos de vinilo, lo que estaba de moda era el rock and roll, el twist, la nueva ola y algunos temas románticos también. Efectivamente, querida amiga, gracias por estar siempre atenta a la sintonía. Y era así el tema de los malones. Alguien de los invitados tenía que tener un tocadiscos o un pick-up, como se le llamaba en esa época, para que así la fiesta pudiese funcionar. Lindo recuerdo, sin duda alguna. Y en esta tarde musical del invierno, Liliana Soto nos pide una canción de Demis Rusos, Por Siempre y Para Siempre.

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en esta tarde musical, Oscar y María nos piden un saludo para su hijo Marcelo Espinosa Hernández, que hoy está de cumpleaños. Muchas, pero muchas felicidades para Marcelo, siempre en sintonía. 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Y a esta hora de la tarde, desde San Dionisio, Luis Gustavo Moya nos pide un saludo para los habitantes de esa localidad. Nos cuenta que tenemos una alta sintonía todas las tardes ahí en San Dionisio. Y Luis Gustavo selecciona una canción de Nat King Cole, Ansiedad.

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Y a esta hora de la tarde, Elizabeth Martínez Torres nos pide una canción de Los Iracundos, Va cayendo una lágrima.

0: El Santo Rosario es una constante invocación a la Madre de Dios. Recordemos qué nos dice el tercer misterio de luz.
1: Marchó Jesús a Galilea y proclamaba la buena nueva de Dios. El tiempo se ha cumplido y el reino de Dios está cerca. Conviértanse y crean en la buena nueva. Llegado a Cafarnaún, le trajeron un paralítico. Al no poder entrar por la puerta, por la multitud, abrieron el techo y a través de él lo descolgaron en la camilla. Viendo Jesús la fe de ellos, dijo al paralítico: Hijo, tus pecados te son perdonados. A ti te digo, levántate, toma tu camilla y vete a tu casa. Por eso te digo que quedan perdonados sus muchos pecados, porque ha mostrado mucho amor. A quien poco se le perdona, poco amor muestra. Y le dijo a ella: tus pecados quedan perdonados.
0: Recitar el Santo Rosario es un acto de fe, de esperanza, de amor y reparación.

Hugo nos dice, recién te estabas acordando de los malones que fueron muy populares en los años 60. Yo me acuerdo, dice Hugo, que lo más complicado era quién ponía la casa. Claro, porque en esa época los padres eran muy estrictos, así que si había alguien que colocaba la casa para que se hiciera el malón, era porque se trataba de mucha suerte para tener esa fiesta con las amigas y los amigos. Y otro problema que había era que siempre cuando uno bailaba con la niña que le gustaba, no faltaba el hermano en la puerta que la iba a buscar. Así que hasta ahí nomás llegaba la situación. Pero bueno, lindo recuerdo sin duda de aquella época, tal

como lo señala Hugo, que está siempre en la sintonía. 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Y en esta tarde musical de recuerdos, Luis Sepúlveda nos pide un saludo para Metita. Dice que están siempre en sintonía y elige una canción de Rafael, Cierro mis ojos.

Desde la Villa Carlos Salman, Sofía dice, te escuchamos todos los días y quiero saludar a mi mamá Susana Salgado, pero claro, con mucho gusto Sofía, que elige para ella esta canción de Sandro, mi amigo el Puma.

0: 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La hora en Buena Nueva. Son las 13 horas. 59 minutos.
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y estaba tropezando. Esta es una canción escrita por el compositor australiano Mike Chapman y el compositor británico-estadounidense Nicky Chinn, interpretada por el cantante inglés Chris Norman, vocalista principal original de la banda de rock británica Smokey, y la cantante estadounidense Susie 4, lanzada inicialmente como sencillo independiente. Fue el primer sencillo de Norman como solista, canción incluida en el clásico de hoy. 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Y a esta hora de la tarde, Juan Carlos Fuente Alma nos pide un saludo para sus compañeros de la infancia, ex compañeros del colegio de Miraflores, promoción 1979, con esta canción de Roberto Carlos, Un Millón de Amigos.

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Son las 2 de la tarde con 19 minutos y ya hay cambios en la sala máster. Se ha ido Francisco Ortega Saldías y le damos la bienvenida a Cristian Sepúlveda López. 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Luis Alberto tiene una solicitud para el productor. Dice si mañana, en el clásico de las dos, puede incluir la canción Hotel California. Ya está el productor recepcionando esa solicitud musical. Y a esta hora de la tarde, Luis Vega nos pide un saludo para su abuelita Sonia Pessoa con una canción de Nicola Di Bari, El extranjero.

en esta tarde musical de recuerdos. Jacqueline Tillería nos pide un saludo para su mamá, Rebeca Araneda, que hoy está de cumpleaños. Muchas, pero muchas felicidades para Rebeca. Y también en esta tarde musical, desde la Camus 5, nos piden un saludo de parte de Juan Carlos Tapia Rodríguez para su mamá, María Gladys Rodríguez Venegas. Dice Juan Carlos que su mamá es fiel auditora del programa y que le encanta esta canción de Leo Dan, A la sombra de mi mamá.

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0: Estamos de vuelta para seguir recordando en Época Inolvidable.

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Esta es nuestra compañía musical con canciones que son realmente inolvidables.

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Siempre hay más canciones para recordar esos años maravillosos de nuestra juventud.

Oración por nuestra tierra. Dios omnipotente, que estás presente en todo el universo y en la más pequeña de tus criaturas, tú, que rodeas con tu ternura todo lo que existe, derrama en nosotros la fuerza de tu amor, para que cuidemos la vida y la belleza. Inúndanos de paz, para que vivamos como hermanos y hermanas sin dañar a nadie. Dios de los pobres, ayúdanos a rescatar a los abandonados y olvidados de esta tierra que tanto valen a tus ojos. Sana nuestras vidas, para que seamos protectores del mundo y no depredadores, para que sembremos hermosura y no contaminación y destrucción. Toca los corazones de los que buscan solo beneficios a costa de los pobres y de la tierra. Enséñanos a descubrir el valor de cada cosa, a contemplar admirados, a reconocer que estamos profundamente unidos con todas las criaturas en nuestro camino hacia tu luz infinita. Gracias porque estás con nosotros todos los días. Aliéntanos, por favor, en nuestra lucha por la justicia, el amor y la paz.

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Gracias por la sintonía. Sigan con nosotros, ya viene De Todo Un Poco. Buenas tardes.

Así hemos llegado al final de Época Inolvidable. Esperamos haber cumplido en estas dos horas de programación dedicada a rescatar aquellos momentos que un día fueron parte de aquella época inolvidable. Por su atención, muchas gracias. 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

0: Son las 14 horas, 51 minutos.
1: Esta es la hora de la gran misericordia para el mundo entero. Y a quien recite esta coronilla en presencia del moribundo, yo me pondré entre mi Padre y él, no como justo juez, sino como misericordioso Salvador.

0: Bienaventurados los misericordiosos, porque ellos alcanzarán misericordia.
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Hola, ¿cómo están? Muy buenas tardes, bienvenidas, bienvenidos. Comenzamos juntos una nueva tarde de éxitos a través de Buena Nueva, edición de día jueves 20 de agosto. Hoy Bernardo está celebrando su onomástico. Bernarda también, aprovechamos de saludarle, desearles que tengan una bonita tarde, una bonita jornada. También para quienes han nacido un día como hoy, 20 de agosto. La más cordial de las bienvenidas, don Francisco Ortega nos acompaña en la sala de sonidos en la puesta al aire de esta tarde de éxitos, esta tarde de invierno. En que vamos a disfrutar de grandes canciones. Bienvenidas y bienvenidos. Aquí comienza a través del 106.3, el 97.9 y también a través de radiobuenanueva.cl y como no, a través de nuestra app, nuestro de todo un poco en esta cuarta edición de la semana.

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Si tiene alguna sugerencia, se puede comunicar con nosotros a través del 221-0302. 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
0: 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Luego de la pausa, seguimos disfrutando de las canciones de las décadas más creativas de la historia en

0: Así compartimos con ustedes esta tarde de jueves, cuarta edición de la semana. El domingo pasado, Leonardo DiCaprio sorprendió a Chile tras sumarse a la campaña para salvar a la ranita del pehuenche, una especie que está en peligro crítico de extinción y ahora amenazada por un proyecto de interconexión eléctrica, Los Cóndores, Río Diamantes en Alto Maule. Este proyecto busca construir una línea de transmisión de alta tensión que afectaría directamente a la especie. En ese contexto, el actor advirtió que el gobierno chileno podría aprobar un plan catastrófico para destruir el corazón de su único hábitat conocido. Claudio Assad, director del Instituto One Health de la Universidad Andrés Bello y copresidente del grupo de especialistas anfibios que lidera la campaña para salvar a la ranita del pehuenche, reveló cómo logró llegar a DiCaprio, que también es un activista por el medio ambiente. En declaraciones a la radio Bio Bio, cuenta que la alarma por esta especie llegó al famoso actor a través de una fundación, Rewild, que él mismo fundó para proteger y conservar la biodiversidad de todo el planeta. De hecho, este organismo ha financiado parte de la investigación sobre anfibios en Chile, que habitan únicamente en el Valle Pehuenche, en lo alto de los Andes entre Chile y Argentina. En esta oportunidad, y ante la situación crítica que enfrentamos de la ranita del Pehuenche, nos acercamos nuevamente a nuestros partners de Rewild y surgió esta posibilidad de que Leonardo DiCaprio se interesara también en compartir y ayudarnos a divulgar esta problemática. La ranita de Pehuenche está en peligro crítico de extinción debido a varios factores que han degradado sus poblaciones. Uno de ellos es la ruta internacional Talca-Malargüe, que conecta Chile y Argentina. Cuando esta ruta se construyó y cuando particularmente se pavimentó, se alteraron cauces de esteros, alterando directamente el hábitat de la ranita. De acuerdo con el experto, esta ruta además es muy transitada y en invierno se le echa sal para descongelar la nieve y mantener la carretera segura. Sin embargo, esta sal luego termina en los esteros y daña a los anfibios que no pueden sobrevivir en ambientes salinos. Otra razón por la que la ranita peligra son las truchas, una especie invasora en los ambientes acuáticos de la cordillera de los Andes, que depreda sobre sus huevos, larvas y pequeños anfibios. Por otro lado, el ganado y especialmente el pastoreo también degradan el hábitat. Y por último, está el cambio climático, que también es una amenaza importante porque la especie depende directamente del deshielo de las nieves en invierno y el deshielo de los glaciares en verano. Por tanto, si avanza el cambio climático, se agotan los glaciares y esta especie también podría desaparecer. Parte de la historia de la ranita del Pehuenche. ¿Habían escuchado hablar de ella? Bueno, hasta Leonardo DiCaprio, el actor, hizo comentarios y hizo también una defensa respecto de esta especie que está en peligro, lamentablemente.
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Santo para cada día. Hoy, 20 de agosto, recordamos a San Bernardo, doctor de la Iglesia. San Bernardo es el último de los llamados padres de la Iglesia, pero en importancia es uno de los que más ha influido en el pensamiento católico en todo el mundo. Nace en Borgoña, Francia, cerca de Suiza, en el año 1090. San Bernardo poseía todas las ventajas y cualidades que pueden hacer amable y simpático a un joven: inteligencia viva y brillante, temperamento bondadoso y alegre. Se ganaba la simpatía de cuantos trataban con él. Esto y su físico lleno de vigor y lozanía era ocasión de graves peligros para su castidad y santidad. Por eso, durante algún tiempo, se enfrió en su fervor y empezó a inclinarse hacia lo mundano y lo sensual, y esto lo llenaba de desilusiones. Pero una visión cambia su rumbo. Una noche de Navidad, mientras celebraba las ceremonias religiosas en el templo, se quedó dormido y le pareció ver al niño Jesús en Belén en brazos de María, y que la Santa Madre le ofrecía al niñito santo para que lo amara y lo hiciera amar mucho por los demás. Desde este día, ya no pensó sino en consagrarse a la religión y al apostolado, y a los 22 años se fue al convento de monjes benedictinos llamado Cister y pidió ser admitido. En toda la historia de la Iglesia, es difícil encontrar otro hombre que haya sido dotado por Dios de un poder de atracción tan grande para llevar gentes a las comunidades religiosas como el que recibió Bernardo. Las muchachas tenían terror de que su novio hablara con el santo, porque lo más probable era que se iría de religioso. En las universidades, en los pueblos, en los campos, los jóvenes al oírle hablar de las excelencias y ventajas de la vida en un convento, se iban en numerosos grupos a que él los instruyera y los formara como religiosos. Durante su vida fundó más de 300 conventos para hombres. Lo llamaban el cazador de almas y vocaciones. Con su apostolado consiguió que 900 monjes hicieran profesión religiosa. En el convento de Cister demostró tales cualidades de líder y de santo que a los 25 años fue enviado como superior a fundar un nuevo convento. Escogió un sitio sumamente árido y lleno de bosques, donde sus monjes tuvieran que derramar el sudor de su frente para poder cosechar algo, y le puso el nombre de Claraval, que significa valle muy claro, ya que allí el sol ilumina fuerte todo el día. Después de haber llegado a ser el hombre más famoso de Europa en su tiempo y de haber conseguido varios milagros, como por ejemplo hacer hablar a un mudo, el cual confesó muchos pecados que tenía sin perdonar, y después de haber llenado varios países de monasterios con religiosos fervorosos ante la petición de sus discípulos para que pidiera a Dios la gracia de seguir viviendo otros años más, exclamaba: "Mi gran deseo es ir a ver a Dios y a estar junto a Él, pero el amor hacia mis discípulos me mueve a querer seguir ayudándolos. Que el Señor Dios haga lo que Él mejor le parezca". Y a Dios le pareció que ya había sufrido y trabajado bastante y que se merecía el descanso eterno. Y el premio preparado para los discípulos fieles, y se lo llevó a su eternidad feliz el 20 de agosto del año 1153. Solamente tenía 63 años, pero había trabajado como si tuviera más de 100. Un santo para cada día. 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

0: Escucha de todo un poco de Buena Nueva. Estamos compartiendo con ustedes esta edición de día jueves a través de Buena Nueva 106.3. Saludos para quienes nos escuchan en Chanco, a quienes están en Peyúgue o en Curanipe, a quienes también están conectados a través del 106.3, ¿no? Y a quienes en el 97.9 nos escuchan en la provincia de Linares, en cualquier punto de la provincia de Linares. Y si está en cualquier lugar de Chile y el mundo, está conectado a través de la app de Radio Buena Nueva, disponible para todos ustedes de manera gratuita, por supuesto, a través de Google Play o App Store. Queremos invitarle para que ustedes no se muevan de la sintonía. Seguimos compartiendo buena música en la tarde de jueves.
1: La hora en Buena Nueva. Son las 15 horas, 56 minutos.
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Es jueves por la tarde y les acompañamos con sus canciones preferidas en este De Todo Un Poco. Usted puede hacernos sus sugerencias a través del 221-0302 en este 20 de agosto. 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La música continúa acompañándonos en este jueves 20 de agosto.

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compartiendo con ustedes la tarde de jueves a través de Buena Nueva. ¿Han escuchado hablar del cable de Google? No es el cable chino, es otro. Así es, la verdad es que se ha anunciado los últimos días que Google construirá o instalará un nuevo cable submarino, esta vez para conectar Chile con República Dominicana y Panamá, con el objetivo de expandir su infraestructura digital en América y que contempla el sistema Alicios. Aunque permanecen ocultos bajo el océano, estos cables son fundamentales para el funcionamiento de Internet, ¿ya? Esa es la razón de la existencia de este tipo de cables. De hecho, la compañía ha estimado que las redes submarinas transportan cerca del 99% del tráfico internacional de Internet. En concreto, los mencionados cables llegan al país por debajo del mar y permiten que datos de videollamadas, servicios de nube, contenidos de streaming, transacciones digitales viajen entre continentes. Google ha explicado que el nombre Alicios, que es particularmente este cable, hace referencia a los vientos alicios, término de los vientos que soplan a través de los trópicos y el Caribe. Y añaden que este cable en particular permitirá sumar una nueva ruta a las conexiones internacionales de Chile, aumentando la capacidad y especialmente la resiliencia de Internet. Esa es la utilidad de los cables submarinos, así como se ha hablado del cable chino, que generó bastante polémica hace algunos meses. Bueno, Google está haciendo lo suyo con este cable que va a unir República Dominicana, Panamá y Chile a través de un cable bajo el mar.

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Ya instalados en la tarde de jueves, disfrutando de esta tarde de invierno, ¿por qué no? Claro, está bonita esta jornada de invierno, ¿no? Además con ya algunos anticipos primaverales, ¿no? Así es. Mucha gente que también está consultando respecto de los estados alérgicos. Es el tiempo para hacer las consultas, ¿no? Y para comenzar con los tratamientos para que la primavera no les pille desprevenido. 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Música para todos los gustos en este de todo un poco en la tarde de jueves.

0: hoy.
1: El Santo Rosario es una constante invocación a la Madre de Dios. Recordemos que nos dice el cuarto misterio de luz.
2: 6 días después, tomó Jesús consigo a Pedro, a Santiago y a su hermano Juan, y los lleva aparte a un monte alto, y se transfiguró delante de ellos. Su rostro se puso brillante como el sol, y sus vestidos se volvieron blancos como la luz. En esto se les aparecieron Moisés y Elías, que conversaban con él. Y una nube luminosa los cubrió con su sombra. Y de la nube salió una voz que decía: Este es mi Hijo amado, en quien me complazco. Escuchen.
1: Recitar el Santo Rosario es un acto de fe, de esperanza, de amor y reparación.

Disfrutando de buena música y saludando a quienes llevan el nombre de Bernardo y Bernarda. Muchas felicidades, que lo pasen lindo. Para quienes han nacido un día como hoy, 20 de agosto, muchas felicidades, que lo pasen lindo. Para quienes trabajan en la compañía de Buena Nueva, nuestro saludo con mucho, mucho cariño. Que tengan una provechosa jornada laboral. A quienes están a esta hora trabajando en la locomoción colectiva, para quienes están en el comercio, en la oficina, a quienes trabajan en los hospitales. Oye, a propósito de los hospitales, un saludo con mucho cariño para quienes están un poco delicados de salud, ¿no? Están en recuperación. Y que la recuperación sea pronta, ¿no? Así es, y exitosa. Así que fuerza, energía para quienes están pasando un mal momento de salud. La música para alegrarnos, para acompañarnos mientras realizamos nuestras labores en este jueves por la tarde.

0: La hora en Buena Nueva. Son las 17 horas. Exactamente.
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Escucha de todo un poco de buena nueva, estamos compartiendo este jueves por la tarde. Los científicos del reino animal ya saben que los perros pueden percibir y comprender algunas emociones humanas, pero se desconoce la biología que está detrás de esta capacidad. Ahora un estudio pudo observar qué ocurre en el cerebro de un perro cuando ve a un humano. El experimento, liderado por investigadores de la Universidad de Viena, en Austria, contó con 14 perros que tuvieron que pasar por un escáner cerebral mientras les mostraban imágenes de distintas expresiones humanas. Los resultados mostraron que los perros procesan las sonrisas en una región cerebral única que está asociada con la recompensa. Además tienen y pueden diferenciar las expresiones faciales negativas como la tristeza, la ira o incluso el miedo. Raúl Hernández Pérez, primer autor del paper, explicó que estudiar los cerebros de los perros les permite comprender qué adaptaciones han desarrollado para sustentar su extraordinaria comprensión social y emocional de los humanos. ¿Por qué debería sonreír más a los perros? Bueno, porque las sonrisas pueden tener efectos positivos para los canes. Según este estudio, los científicos analizaron la actividad cerebral de los perros mientras les mostraban imágenes de personas desconocidas con expresiones alegres o neutras. Lo que ocurrió es que las caras felices activaron una parte de sus cerebros asociadas con la recompensa, como ocurre cuando reciben un premio o elogios. ¿Qué me dicen ustedes? Los perritos que nunca dejan de sorprendernos. Ellos, al percibir, ¿cierto?, una sonrisa de parte de los seres humanos, se activa, ¿cierto?, en su cerebro el mecanismo de recompensa.

Dios de amor, muéstranos nuestro lugar en este mundo como instrumento de tu cariño. Pero para el buen funcionamiento de los ecosistemas también son necesarios los hongos, las algas, los gusanos, los insectos, los reptiles y la innumerable variedad de microorganismos. Algunas especies poco numerosas, que suelen pasar desapercibidas, juegan un rol crítico fundamental para estabilizar el equilibrio de un lugar. Es verdad que el ser humano debe intervenir cuando un geosistema entra en estado crítico, pero hoy el nivel de intervención humana en una realidad tan compleja como la naturaleza es tal, que los constantes desastres que el ser humano ocasiona provocan una nueva intervención suya, de tal modo que la actividad humana se hace omnipresente, con todos los riesgos que esto implica. Suele crearse un círculo vicioso donde la intervención del ser humano para resolver una dificultad muchas veces agrava más la situación. Carta encíclica de Su Santidad Papa Francisco sobre el cuidado de la casa común. Los pobres y la tierra están aclamando: Señor, tómanos a nosotros con tu poder y luz para proteger toda vida.

0: Así seguimos avanzando musicalmente en la tarde de jueves, mientras se habla del fenómeno del Niño respecto de los efectos que está teniendo en el clima. Hay otros impactos que de repente pasan desapercibidos, ¿no? Las últimas semanas se ha escrito bastante y se ha contado de algo que a lo mejor ha notado usted cuando ha ido al supermercado, la desaparición o la escasez del jurel tipo salmón. Desaparición de las góndolas, están cada vez más escasos. Y una parte de la respuesta a la interrogante sobre qué está pasando con este pescado guarda relación con la caída en las capturas, luego que las embarcaciones comenzaron a detectar una inusual ausencia del recurso en las zonas donde habitualmente se concentra. Sin embargo, la otra parte es que se está estudiando. La principal hipótesis apunta a las condiciones oceanográficas asociadas a el fenómeno del Niño, que podría estar modificando la distribución del comportamiento de los cardúmenes. Es así que el escenario ha abierto otras interrogantes. ¿Dónde se encuentra actualmente el jurel y si se trata de un desplazamiento temporal o no? Respecto a la hipótesis, el académico de la Facultad de Ciencias de la Universidad de La Serena, Cristian Araya Jaime, explicó a través de un comunicado que el Niño calienta y reorganiza el océano, y eso puede cambiar de dónde se encuentra el jurel, ya sea más lejos de la costa, más al sur o a otra profundidad. También puede modificar la disponibilidad del alimento y las condiciones en que sobreviven las larvas y juveniles. Por eso, durante este evento cálido o durante un evento cálido, podría haber menos jurel disponible en un sector, aunque la especie siga presente en otras áreas. Señala que él es magíster en ciencias biológicas, mención ecología de las zonas áreas, agregando que el antecedente de 1997-1998 muestra que el jurel puede modificar su distribución, pero cada evento es distinto. Ahondando en esto, advierte que no basta solo observar la baja captura en una semana, dice, o en una caleta. Se deben comparar cruceros, científicos, registros de pesca, tamaños de los peces, presencia de huevos y larvas, datos del océano como temperatura, corrientes o productividad. Son algunos de los efectos del Niño, del fenómeno del Niño, que es más allá del cambio climático, ¿no? También tiene que ver con el comportamiento en el océano producto de los aumentos en la temperatura de las aguas. Interesante, ¿eh? Bueno, es lo que explica algo que a lo mejor mucha gente había echado de menos y que lo menos que habría podido pensar es que podría ser un efecto del fenómeno del Niño.
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3: ¡Ah! siguen los éxitos de la tarde. Luego de la pausa, seguimos en la sintonía de los clásicos en De Todo Un Poco, de Buena Nueva.

Buenas canciones para compartir con ustedes en este jueves 20 de agosto, día de Bernardo. Felicidades, ¿ya? Bernardo y Bernarda, muchas felicidades en el día de su onomástico, también para quienes cumplen un año más de vida. 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

Oración por nuestra tierra. Dios omnipotente, que estás presente en todo el universo y en la más pequeña de tus criaturas, tú, que rodeas con tu ternura todo lo que existe, derrama en nosotros la fuerza de tu amor, para que cuidemos la vida y la belleza. Inúndanos de paz, para que vivamos como hermanos y hermanas sin dañar a nadie. Dios de los pobres, ayúdanos a rescatar a los abandonados y olvidados de esta tierra que tanto valen a tus ojos. Sana nuestras vidas, para que seamos protectores del mundo y no depredadores, para que sembremos hermosura y no contaminación y destrucción. Toca los corazones de los que buscan solo beneficios a costa de los pobres y de la tierra. Enséñanos a descubrir el valor de cada cosa, a contemplar admirados, a reconocer que estamos profundamente unidos con todas las criaturas en nuestro camino hacia tu luz infinita. Gracias porque estás con nosotros todos los días. Aliéntanos, por favor, en nuestra lucha por la justicia, el amor y la paz.

Ya instalados en la última parte de nuestro programa, nos vamos, cerramos este capítulo de jueves. Muchas gracias por su amable sintonía. 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Sigan con Buena Nueva. Ya vienen en breve las noticias en Punto Provincial. 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

0: 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La hora en Buena Nueva. Son las 17 horas, 55 minutos.
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6: Bienvenidos, buenas tardes, ¿cómo están? Jornada informativa correspondiente a jueves 20 de agosto de 2026. Bernardo de Onomástico. La temperatura temperatura ambiente en nuestra ciudad Linares, la más hermosa del mundo, primaveral, 17.5. Sala Master, Cristian Sepúlveda, en Chanco, en La Buena Nueva, Pablo Jara. Estamos también en nuestras plataformas en contacto con ustedes. Revisemos de inmediato las cámaras aéreas de Radio Buena Nueva.cl para observar el movimiento en el centro de la ciudad. Veamos la parte poniente, normal, tranquila. El centro también bastante fluido, Plaza de Armas. Y la imagen da cuenta del día hermoso, primaveral, aunque la lluvia vuelve la próxima semana de acuerdo a la proyección del tiempo. Ahí está nuestro ícono, desde el punto de vista arquitectónico y espiritual, el Templo Catedral. Vamos con lo más importante de Punto Provincial. La comunidad está preocupada por lo que pasa con la salud. Las horas de espera en urgencias SAR y SAPUS. Está la opinión de dos auditoras, Rosa Cancino y Miriam Retamal, respectivamente.
7: Yo soy una fiera auditora de la radio. Gracias a la radio me comunico siempre y me entero de cosas. Yo soy una usuaria del hospital de Linares. Hace un año me dio un infarto y hasta el día de hoy en lista de espera. Voy semana a semana a ver si mi lista corre y no, tiene que esperar. El cardiólogo está copado, no hay. He pedido ayuda para que me vean porque yo quiero saber en qué condiciones quedó mi corazón después de este impas que tuve. Y bueno, la situación sigue siendo la misma. Estoy con los mismos medicamentos y preocupada en relación a mi salud, a lo que tengo. Soy una mujer que llegó de Santiago hace 5 años a vivir acá. Y bueno, me sucedió esto por cosas que uno, ya a mis 76 años, el corazón está pidiendo auxilio. Es mi realidad y lo hago saber porque así como me han mandado a UCRA a hablar, que es una oficina en donde la enfermera no puede hacer nada. En cuanto a la lista, ella misma escribió un documento para apoyarme un poco, pero hasta la fecha no he recibido respuesta. Mire, don César, yo en Santiago se reunieron, esto yo creo que es parte de la autoridad que vive en estos sectores y la gente que es muy pasiva. Allá se reunieron 4 comunas, arrendaron micros y nos fuimos todos en patota, llegamos no así como todo de sorpresa, sino que empezamos a llegar de a poco al ministerio. Y allá sacamos los carteles y pedimos que el ministro se hiciera cargo de la situación del hospital de Buin. Y ahí el hospital de Buin es que está funcionando. Pero si aquí las autoridades, los alcaldes se ponen de acuerdo y hacen que la gente se movilice, así yo creo que va a funcionar esa situación, porque ese hospital yo lo miro, me da pena. Le pusieron unos cuantos bulco metal y ahí está abandonado. Entonces yo le pido al señor alcalde de las diferentes comunas, ya sea Parral, ya sea Retiro, ya sea el señor Mesa, que siempre sale en la televisión ahí por cuántas cosas, y acá en Hierbabuena yo creo que el alcalde tiene la disponibilidad, el otro de acá de San Javier y todos los que nos atendemos en este hospital, nosotros tenemos la obligación de defender y exigir que nos tengan una buena calidad. No sacan nada con seguir llenando ese hospital que ya pide auxilio, ya se cae a pedazos. Así es que eso es lo que le pido yo a todos los alcaldes, se pongan las pilas y hagan de una vez por todas así una concentración grande y a exigir que ese hospital salga adelante.
8: Qué bien que sí,
7: con respecto a lo que estaban hablando, estos días fuimos con mi marido, que es una persona mayor, tiene 74 años, tenía una complicación, fuimos al SAR, el que está ahí en San Juan de Dios. De ahí que estuvimos como 5 horas esperando para que lo atendieran, y siendo una persona adulta mayor, oye, muy, no sé qué pasa, que no sé cómo decirte, que es muy mala la atención, o es que, no sé, según yo pregunté, porque ya estábamos cabreados, ya mi marido no aguantaba el malestar que llevaba, me dijeron que era por categoría de la enfermedad que llevan, por eso te atienden. Entonces no debiera ser así, o sea, por último, para darle preferencia más a los adultos mayores. Habían cabras jóvenes que pasaban antes y tenían un resfriado y listo. Yo, para mí, mi opinión, César, es para que le den preferencia a todos los adultos mayores, a donde sea, sea en urgencia, sea en el SAR, sea en el SAP, sea donde sea. Pero para los adultos mayores, que den preferencia, porque a veces los adultos mayores no daban más. Ahí había una abuelita que ya no daba más, y no, quedó ahí la abuelita. Entonces, no sé, no hay cómo entender esto de la salud, César. Eso sería mi opinión.
6: Está la opinión, el sentir de la comunidad respecto a lo que pasa con la atención de salud acá en nuestra comuna. A esta hora, congestión en la avenida Aníbal León Bustos, vía de salida de conexión con la ruta 5 Sur, la pista norte, reiteramos, acá me confirma Raúl Casanova, hay un camión con desperfecto eléctrico y también mecánico que está complicado, y este provoca congestión en Aníbal León Bustos al salir de la ciudad. Al conectarse con la ruta 5 Sur, precaución, tiempo, distancia, tranquilidad. Quienes van a Talca, quienes van a Longaví, alrededores, a Palmilla, está complicado el asunto debido a este inconveniente con un camión que se encuentra con desperfecto mecánico y eléctrico, lo cual genera un enorme taco a esta hora de la tarde. La policía confirmó la detención de dos jóvenes a raíz de una eventual riña acá en el Linares de Jaén, el paseo ubicado en el centro de la comuna, al costado del liceo comercial, al costado de la catedral, donde están los edificios públicos de nuestra ciudad. La reacción del teniente de carabineros Joaquín Navarro.
8: A raíz de la última riña registrada el día 13 de agosto en el liceo politécnico de esta comuna, Carabineros ha desplegado diferentes cursos de acción con la finalidad de intervenir de manera oportuna ante hechos delictuales o que afecten la integridad de nuestros estudiantes. Es por ello que el día de hoy, personal CIP, en conjunto al equipo dron de la Primera Comisaría de Linares, han realizado diferentes patrullajes preventivos, logrando detectar que en el paseo Hollín se iba a producir un evento de este tipo. Al realizar las fiscalizaciones, personal CIP puede detectar a dos sujetos menores de edad, los que portaban armas blancas y se predisponían a realizar una riña en este lugar. Es por ello que Carabineros logra la detención, la incautación de las armas blancas y pone a los sujetos a disposición del Ministerio Público. El llamado es a que los estudiantes, inspectores y vecinos de nuestra comuna realicen las denuncias para así poder focalizar nuestros patrullajes, disminuir la cifra negra y poder reaccionar de una manera más oportuna ante los requerimientos de nuestros vecinos.
6: Vamos a la pausa y volvemos.
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6: El informe del tiempo: Cauquenes, Parral, Retiro, Longa, Linares, Colbún, Yerbas Buenas, San Javier, Villa Alegre, Nada, de la concejal María Ignacia González. Mañana 3 y 18, cubierto y niebla matinal variando, nubosidad parcial. El sábado 4 y 15, nubosidad parcial. El domingo 4 y 16, despejado. Vamos a la costa del Maule, Constitución, Pellines, Loanco, Chanco, Grunipe, Peyúgue, Chevallén. Mañana 4 y 18, nubosidad parcial. El sábado 6 y 14, nubosidad parcial. El domingo 4 y 14, nubosidad parcial en la costa del Maule. Revisemos ahora la proyección de precipitaciones. Veamos lo que indica Foreca.es respecto de Linares. El lunes 6.1 milímetros, esta es proyección. El martes próximo 40 milímetros, o sea, vuelve la lluvia la próxima semana. Miércoles 26, 13.7 milímetros. El jueves próximo 0.4 milímetros. Viernes próximo 13.2. Sábado 29, 38.9 milímetros. Es la proyección que hace Foreca.es. Uso del dron policial para enfrentar la delincuencia. Respecto de esta materia, habló el coronel Fernando Oces.
12: En compañía de nuestro Seremi de Seguridad Pública de la región del Maule y nuestro delegado presidencial provincial de la provincia de Linares y de Cauquenes, hemos terminado una nueva jornada de una sesión stop acá en la prefectura de Linares, la cual todas las instituciones que son dependientes del Estado, ¿cierto?, nos hemos puesto, nos coordinamos, nos organizamos para analizar, porque no solamente es prevención, también analizamos los delitos, nos ponemos de acuerdo, coordinamos las acciones que se van a desarrollar y después, posteriormente, ¿cierto?, analizamos los resultados. Y como bien señala nuestro Seremi de Seguridad Pública, los delitos han ido a la baja. Estamos con cifras alentadoras, pero nunca quedamos tranquilos. Siempre estamos por más, desarrollando nuevos esfuerzos, nuevas coordinaciones, tanto con los municipios que estuvieron presentes en esta reunión, como también, ¿cierto?, con el resto de las instituciones que componen la seguridad pública.
6: En tanto, Germán Parra, Seremi de Seguridad Pública, expresó.
13: Bueno, hemos asistido hoy día a la sesión stop de la semana 30 de acá en la prefectura de Linares y destacar la labor que está haciendo Carabinero, excelente. Hemos bajado índices de delito, por ejemplo, quiero destacar San Javier, que ha... hay polígonos que ya tiene resultado cero de delito, así que ese es netamente por la labor que está haciendo Carabineros, y posteriormente hemos conocido también la labor que está haciendo con las patrullas y el dron, que es vigilancia y participando en procedimientos de forma directa. Hace un par de días logró la detención de unos sujetos que fueron detectados por este dron a 2 kilómetros de distancia y posteriormente detenidos por Carabineros. Así que una tremenda labor, que eso nos ayuda a contribuir a la tranquilidad que tanto merecen nuestros vecinos en la región.
6: Yo lo he indicado, lo que dice la autoridad contrasta con la realidad respecto de distintos delitos e incivilidades que la gente hoy día no denuncia, ya no cree en el sistema, pero esto de esta estadística fría de una baja es muy, muy particular, es muy llamativa esa alegría que muestra la autoridad, que contrasta con la realidad diaria de los ilícitos. 18:15 minutos, 18:15. Incluso durante esta jornada, acá tengo la fotografía, nuevos patrullajes en el paseo Linares de Jaén. Ahí está la policía efectuando nuevos patrullajes en este lugar debido a distintas incivilidades que allí se originan. Uso de hidrogel. Sobre esta temática tenemos la opinión del académico Esteban Durán.
14: Es un biomaterial que puede asemejarse a una esponja, ¿ya? Que tiene la gran capacidad de absorber agua, absorber fluidos biológicos y puede liberar sustancias de interés en la parte de biomedicina, en la parte de agricultura, y es un material que tiene una versatilidad muy importante de poder estudiar. Dado su versatilidad que tiene este tipo de biomateriales, podemos aplicarlo en distintas áreas, en distintas disciplinas, tanto como en medicina, por ejemplo, liberar compuestos bioactivos, drogas. En el área agrícola podemos ocuparlo, por ejemplo, para aplicaciones donde cultivos tienen escasez hídrica, podemos liberar, por ejemplo, agua de forma sostenida, y en la parte alimentaria también podemos ocuparlo, por ejemplo, para mejorar la textura de los alimentos, podemos liberar probióticos y un sinfín de otras aplicaciones que son súper interesantes de poder aplicarlo. Un hidrogel está compuesto por polímeros, ¿ya? Un hidrogel es una malla tridimensional. Se asemeja de hecho a una esponja, y gracias a esa versatilidad podemos nosotros, dependiendo del diseño o la aplicación que le queríamos dar, podemos desarrollar un hidrogel a demanda. O sea, podemos desarrollar desde la estructura química con propiedades específicas que puedan entregarnos esa aplicación necesaria de acuerdo a la aplicación que nosotros le queremos dar, tanto, como dije anteriormente, en medicina, en agricultura, en la industria alimentaria también. Este material tiene grandes propiedades de distintos puntos de vista. De hecho, un hidrogel puede proteger o darle las características necesarias de protección, por ejemplo, a una herida. A su vez, también le puede dar humectación, puede también entregar de forma sostenida, de forma dirigida, localizada, en distintos compuestos que puedan mejorar la cicatrización o controlar, por ejemplo, una infección, que se da sobre todo en infecciones que son crónicas. En el área de alimentación, los hidrogeles pueden ser aplicados de distintas maneras, ya sea, por ejemplo, liberar probióticos, liberar nutrientes como vitaminas. También puede mejorar la textura de algunos alimentos. Por ejemplo, un flan o una gelatina es un compuesto basado en hidrogeles. También puede ser ocupado para preservar ciertos alimentos, por ejemplo, generar envases que mejoren el tiempo de conservación de alimentos específicos, donde podemos aplicarlo, por ejemplo, en cultivos que se están desarrollando en condiciones de estrés hídrico, donde hay escasez de agua. Estos hidrogeles se pueden aplicar, por ejemplo, en la raíz de la planta o del árbol. Pueden absorber grandes cantidades de agua, por ejemplo, cuando hay lluvias, y cuando hay sequía, esta agua retenida dentro del hidrogel puede ser liberada de forma dosificada para que pueda mantener la humedad en las raíces del vegetal, del árbol o de la planta, y eso permita finalmente que el árbol pueda mantener su vida y su desarrollo en cuanto a la producción principalmente. En las distintas disciplinas hay una gran cantidad de desarrollo que se pueden realizar. Por ejemplo, en el área médica, nosotros actualmente y varios grupos a nivel internacional están desarrollando hidrogeles que son inyectables, que permiten encapsular ciertos compuestos como anticancerígenos, por ejemplo, y como estos hidrogeles a temperatura ambiente se pueden comportar como un líquido, al ser inyectados y al tomar la temperatura del cuerpo, a temperatura fisiológica, pueden gelificar y transformarse en un sistema de depósito del anticancerígeno y liberarlo de forma sostenida, de forma localizada en el lugar donde está el tumor, por ejemplo. Y en otras aplicaciones también estamos viendo que los hidrogeles no solamente ya se están comportando como sistemas transportadores de drogas, sino que también estos están teniendo una actividad inherente. ¿Eso qué quiere decir? Que los hidrogeles también pueden, desde sus propiedades, pueden interactuar, por ejemplo, con el sistema inmune, con las células del huésped, y pueden también generar acciones biológicas donde podemos desarrollar otro tipo de actividades biológicas, por ejemplo, de actividades antimicrobianas. Y eso nos permite también darle un valor agregado a los hidrogeles, no solamente como transportadores de drogas, sino que también pueden interactuar directamente con el huésped, en este caso, o el sistema inmune.
6: 18:21 minutos, 18:21, corte comercial. Volvemos con todo el deporte. Reitero, precaución, Aníbal León Bustos, vía de salida, conexión con Ruta 5 Sur, congestión debido a un camión con desperfecto mecánico y eléctrico. Máxima precaución. Gracias y buenas tardes.
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0: 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Nos comenta Gerardo Antonio Domínguez.
1: ¿Qué tal? ¿Cómo les va? Un agrado de saludarles. Bienvenidos a nuestro análisis deportivo. Hacemos la previa de Puro Deportes, como a ti te gusta, en Punto Provincial de la Radio Buena Nueva. Bueno, y el fútbol chileno, una vez más, en el camino en competencia internacional. Ayer cerró su participación el cuadro de Coquimbo en la Copa Libertadores, lanzamientos penales. Había empatado con Platense en calidad de forastero y ayer también empataron 0-0 y se fueron a los penales. En una dramática definición, yo diría que infartante. 7-6 ganó Platense y eliminó al cuadro de Coquimbo. Sin representantes se queda entonces el fútbol chileno a nivel internacional. Vuelven a la cancha en la FAL, programaron para el día domingo a partir de las 11 de la mañana. Primera fecha, segunda rueda, Yerbabuenas con Unión San Luis. Estadio Yerbabuenas, Unión Colbún con Panimávida, el domingo 11 de la mañana en Colbún, clásico, ¿eh? Alianza con Badilla, el domingo en cancha Alianza, San Antonio Lamas con Unión Yungay, 11 de la mañana en San Antonio Lamas, Guadalupe Nacional no se juega, suspendido ese compromiso, Varagruesa con Livingston, en Varagruesa, Libre Católica, en la primera fecha, segunda rueda del campeonato de la AFAL. Y Celso Castillo, tremendo arquero que tiene Deportes Linares. Hay una campaña pero importantísima que está cumpliendo bajo los tres tubos el portero linarense, que dialogó con el profe Pizarro, Celso Castillo.
2: El equipo agarró una buena seguida de buenos resultados. Eso igual refleja el trabajo que hacen los muchachos en la semana. Así que feliz, esperemos que se siga alargando esa buena racha.
3: Rival diferente, ¿cierto? Ya jugaron contra Santino, un rival rasposo, rápido, joven. Osorno, otro rival diferente, con mucha tenencia el balón. Ahora Santiago City. ¿Están preparados ustedes para ese próximo desafío, otra final que se viene?
2: Sí, bueno, sabemos de que todos estos rivales de este periodo van a ser difíciles. Ahora un equipo que es nuevo, que no conocemos, pero tenemos las armas para poder defendernos y hacer un buen partido.
3: Tu calidad de líder prácticamente en la parte defensiva te da un estatus de ser un jugador diferente en campo de juego. ¿Cómo te encuentras en esa nueva faceta?
2: Bien, con los muchachos que son un poco más grandes también. Tenemos mucha confianza en decir las cosas, en poder manejar cierto momento del partido y eso es bueno porque también los muchachos que están al lado de nosotros también responden de buena manera.
3: Próxima semana, cierto, el sábado, otra final, algún llamado a los hinchas que están muy entusiasmados.
2: Sí, bueno, un buen marco de gente del domingo que pasó, eso nos sirvió bastante, en el momento ellos nos levantaban el ánimo, así que esperemos que ahora con Santiago City pueda venir también más gente y nos sigan apoyando.
3: Muchas gracias y siga los triunfos.
2: Vale, muchas gracias.
1: Vamos a recordar los puntos de venta de entradas para el partido de Deportes Linares con el Chago City, que se juega este sábado a las 4 de la tarde, para que usted lo tenga presente. ¿Dónde están vendiendo las entradas? En Celmena, Maipú 583, jueves y viernes de 10 a 19 horas. En Dulcería del Maule, Ramón Olate 1006. Jueves y viernes de 15 a 20 horas. Boletería del estadio, solo día sábado de 11 a 4 de la tarde. Para que usted compre su ticket, su entradita, y esperamos unos 2.000 espectadores este día sábado en el Tucapel Bustamante Lastra. Otro partido importante, otra final del Depo con el Chago City. Nos reencontramos a las 20:30 en Puro Deportes. Es todo, muchas gracias.
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¿Qué tal? ¿Cómo están? Qué gusto saludarles. Bienvenidos y bienvenidas al Vía Tropical en Buena Nueva 97.9. Ya estamos listos acá en el estudio número 1 de la Buena Nueva para comenzar a cerrar esta tarde, ¿eh? Con buena música, llena de energía y, por supuesto, con nuestros grandes amigos que nos acompañan como cada jornada. 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DJ Cat en la puesta al aire del programa. Bienvenidos y bienvenidas. Comenzamos el Vía Tropical en Buena Nueva.

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0: La hora en Buena Nueva. Son las 18 horas, 58 minutos.
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Estamos de regreso con ustedes en el Vía Tropical, 7 de la tarde ya con 9 minutitos. 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Uy, qué cosa más rica. 7:10 en el Vía Tropical en Buena Nueva.

Dios de amor, muéstranos nuestro lugar en este mundo como instrumento de tu cariño. Pero para el buen funcionamiento de los ecosistemas también son necesarios los hongos, las algas, los gusanos, los insectos, los reptiles y la innumerable variedad de microorganismos. Algunas especies poco numerosas, que suelen pasar desapercibidas, juegan un rol crítico fundamental para estabilizar el equilibrio de un lugar. Es verdad que el ser humano debe intervenir cuando un geosistema entra en estado crítico, pero hoy el nivel de intervención humana en una realidad tan compleja como la naturaleza es tal, que los constantes desastres que el ser humano ocasiona provocan una nueva intervención suya, de tal modo que la actividad humana se hace omnipresente, con todos los riesgos que esto implica. Suele crearse un círculo vicioso donde la intervención del ser humano para resolver una dificultad muchas veces agrava más la situación. Carta encíclica de Su Santidad Papa Francisco sobre el cuidado de la casa común. Los pobres y la tierra están aclamando: Señor, tómanos a nosotros con tu poder y luz para proteger toda vida.

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Estamos de regreso, faltan 17 minutos ya para las 20 horas en el Vía Tropical en Buena Nueva con la Veguita, familiar de San Agustín, ahí en Ramón Olate, 1710, llegando a Coronel de Artillería, en la Nemesio Antunes. 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

Y no te olvides que este sábado nos vamos todos al estadio a apoyar al Depo por otro triunfo. 4 de la tarde, Deporte Linares con el Chaco City. Estaba revisando por acá en la programación de la NFP. Ya hay juez para el partido, ¿ah? Rodrigo Carvajal dirigirá el encuentro. Primer asistente Gabriel Vera. Segundo asistente Lady Muñoz. Y cuarto juez Víctor Mansor. Ya está lista la cuarteta para el partido Linares con el Chaco City el sábado a las 4 de la tarde, donde esperamos más de 2.000 personas en el estadio, ¿eh? Así que ojalá tengamos esa asistencia. Recordar los puntos de venta de entradas. Súper importante para que usted lo tenga presente, donde se están vendiendo las entradas. Fíjese que desde mañana, en el Teatro Municipal de Linares, solo pago débito de 10

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A través de Mobile Ticket usted puede comprar también para que pueda ver el partido desde su casita. Pero lo más importante es asistir al estadio, apoyar al Depo en este partido que juega el día sábado a partir de las 4 de la tarde con el Chaco City. Faltan 4 minutos ya para las 20 horas.

0: La hora en Buena Nueva. Son las 19 horas, 59 minutos.
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